0: nuestra muerte. Amén.
1: He aquí la esclava del Señor.
0: Hágase en mí según tu palabra.
1: Dios te salve María, llena eres de gracia. El Señor es contigo. Bendita eres entre todas las mujeres, y bendito es el fruto de tu vientre, Jesús.
0: Santa María, Madre de Dios, ruega por nosotros los pecadores, ahora y en la hora de nuestra muerte. Amén.
1: Y el Verbo se hizo carne
0: y habitó entre nosotros.
1: Dios te salve María, llena eres de gracia, el Señor es contigo. Bendita eres entre todas las mujeres, y bendito es el fruto de tu vientre, Jesús.
0: Santa María, Madre de Dios, ruega por nosotros los pecadores, ahora y en la hora de nuestra muerte. Amén. Gloria al Padre, y al Hijo, y al Espíritu Santo, como era en el principio, ahora y siempre, por los siglos de los siglos. Amén.
1: Derrama, Señor, tu gracia en nuestros corazones, para que los que hemos conocido por el anuncio del ángel la encarnación de tu Hijo Jesús, merezcamos por los méritos de su pasión y su cruz, alcanzar la vida eterna. Por Cristo nuestro Señor. Amén.

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Cultívate. Hay muchos libros sobre la oración, y algunos de los mejores fueron escritos por santos que experimentaron personalmente vacío espiritual y desolación.

0: 18 horas con 18 minutos.
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Aunque atravesar un momento de vacío en la oración no significa necesariamente que hayas cometido alguna falta, puede que hayas dejado sin resolver algo que te impide experimentar la presencia de Dios. Pídele a Dios que te lo revele y te muestre el camino de vuelta.

0: 18:41.
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0: 18 horas con 52 minutos.
1: Elogio de la vida buena.
2: Leer la Biblia es una maravillosa forma de rezar. Lee despacio algún pasaje y reflexiona sobre cualquier palabra o frase que te haya impactado. Aplícala a tu vida espiritual. Abre tu corazón a Dios y deja que las palabras que has leído den comienzo a una conversación íntima con tu Creador que te ama.

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0: 19 horas con un minuto.
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0: 19 horas con 15 minutos.
1: Elogio de la vida buena. Los recuerdos pueden ayudarte a conectar de nuevo. Recuerda tu primera relación con Dios. De la misma manera que tu pareja y tú recuerdan la emoción de sus primeras citas. La alegría que sentiste entonces está aún dentro de ti. Pídele a Dios que te ayude a recobrarla y a edificar sobre ella.

0: 19:22.
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0: 19 horas con 38 minutos.
1: Elogio de la vida buena. Si el combate espiritual te supera, pide consejo a un sacerdote. Reunirse con regularidad con un director espiritual cualificado puede ayudarte a comprender las emociones de tu alma. Dios se reúne con nosotros a través de esas personas.

0: 19:43.
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0: 19:54.
1: Elogio de la vida buena. Tus esfuerzos por rezar llenan de alegría a Dios. Por amor, una madre apoya los pies de su hijo en el suelo mientras le sostiene en sus brazos para enseñarle a caminar. De igual manera, solo podemos madurar espiritualmente si aprendemos a rezar sin ayuda. En lo oculto, Dios se alegra de nuestros progresos.

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Ponerse en contacto con Dios puede hacerse de muchas maneras. Trata de leer los salmos sentado en tu butaca, o arrodíllate junto a tu cama para la oración de antes de acostarte. Imagínate dentro de un paisaje inspirado en un cuadro que conozcas.

0: 20 horas con 20 minutos.
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0: 20 horas con 33 minutos.
1: Elogio de la vida buena. La Biblia narra las tribulaciones de la humanidad en busca de Dios. Y eso te hará ver que sentirse abandonado espiritualmente es una experiencia común. Muchos personajes bíblicos, como David y Job, tuvieron experiencia de Dios por caminos más profundos y crecieron en su fe solo después de haber atravesado períodos de vacío espiritual.

0: 20 horas con 38 minutos.
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0: 20 horas con 50 minutos.
1: Elogio de la vida buena. No pierdas la esperanza. Todas las etapas de tu camino espiritual tienen un objetivo. Moverse entre periodos de consuelo y desconsuelo espiritual no es una experiencia tampoco común. Dios usa estos cambios para conducirnos desde la autosuficiencia hasta la rendición. De hecho, santos como San Juan de la Cruz nos dicen que debe preferirse la noche oscura del alma antes que la alegría espiritual, porque es una forma mejor de medir nuestra fe total en Dios.

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1: 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Yo tuve miedo porque siempre cuando oigo este sonido pienso en alguna cosa grave y no me daba cuenta que para mí y para ti no podía suceder nada más grave que nuestro adiós. 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Hubiéramos querido permanecer abrazados y, en cambio, con una sonrisa, te acompañé por la misma calle. 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Apaga el fuego pequeño, pero enciende aquellos grandes.

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0: 21 horas con 2 minutos.
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0: Esta es la historia de una muchacha que pasa y mira solamente a mi amigo. Puede que yo no exista para ella, pero estoy seguro que está fingiendo y al final caerá como una pera madura.
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0: 21 horas con 15 minutos.
1: Elogio de la vida buena. Mientras luchas contra tu vacío, puede que tengas miedo de no creer o amar a Dios como deberías. ¡Ánimo! Tus dudas revelan el amor que sientes hacia Dios, porque si no le amaras de verdad, no te preocuparía.

0: 21 horas con 19 minutos.
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0: 21 horas con 32 minutos.
1: Elogio de la vida buena. Dios conoce tu sufrimiento y se preocupa por él. Cuando hables con Dios sobre él, pídele que te ilumine y te dé conocimiento. Pero por encima de todo, fe, esperanza y amor.

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1: ...21:40.
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A veces lo único que nos hace falta es un empujoncito. Busca un libro lleno de oraciones que no hayas oído antes, o un libro de meditaciones sobre los misterios de Dios. Deja que las palabras fluyan en silencio hasta tu alma y permite que tu propia oración florezca y eche raíces.

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acaban la jornada, con los pies cansados y doloridos de tanto andar y buscar paz y hermanos. Bendice, Señor, a los que llegan con las manos heridas de tanto trabajar y acariciar. Bendice, Señor, a los que tienen el cuerpo roto de tanto sudar y curar. Bendice, Señor, a los que se sienten perdidos, agotados de tanto acompañar. Bendice, Señor, a los que sonríen en esta hora después de tanto llorar y consolar. Bendice, Señor, a los que se duermen en tu regazo y a los que se quedan dormidos en el duro suelo por falta de medios o puro cansancio antes de encontrarte velando. Bendícenos y protégenos, Señor. Ilumina tu rostro sobre nosotros y concede a tus hijos e hijas tu favor y la paz con sosiego, ahora y siempre.

Hemos transitado las ondas hercianas durante 17 horas con una amena programación. 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Agradece primero a Dios por este día. Y a ustedes, estimados oyentes, por su atención. Que tengan un descanso reparador y hasta mañana.

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De invocar también su protección y su iluminación para alcanzar nuestros propósitos de orientación y solidaridad con nuestros oyentes en sus propios afanes. Los invitamos a mantenerse en sintonía y disfrutar nuestra programación de este día.

El Señor es mi pastor, nada me falta. En verdes prados me apacienta, me conduce hacia fuentes de descanso y repara mis fuerzas. Conoce mis proyectos e ilusiones, me guía por caminos de justicia. Me enseña los tesoros de la vida y silba canciones de alegría por el amor de su nombre. Aunque pase por cañadas oscuras, no tengo miedo a nada, pues Él está junto a mí, protegiéndome de trampas y enemigos. Su vara y su cayado me dan seguridad. Aunque mis trabajos sean duros y urgentes, no me agobio ni pierdo la paz, pues su compañía procura serenidad a mi obrar, planifica mis anhelos y mi ser, y hace inútil todo febril activismo. Cada día con gracia renovada pronuncia mi nombre con ternura y me llama junto a Él. Cada mañana me unge con perfume y me permite brindar cada anochecer con la copa rebosante de paz. El Señor es mi pastor. Él busca a las ovejas que están perdidas, sana a las enfermas.

de los poderosos ni al susurro de los mediocres, porque tú vas conmigo. Has preparado un banquete de amor fraterno para celebrar mi caminar por el mundo. En él me revelas quiénes son tus preferidos y cuáles han de ser mis sendas del futuro. Gracias al Señor que me crea, sostiene y guía con su presencia cargada de

0: Las 4 de la mañana, con 4 minutos.
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India tallada en arcilla. Yo te admiro contemplativa, por eso es tu afán de otear la vida desde la cima encrespada de las fértiles serranías, como buscando el camino. Sí, el camino, ¿quién lo duda? ¿Pero hacia dónde? ¿Hacia allá? Lugar de tiempo y circunstancias, donde la patria sea también tuya.

marimba, tus tiples pregonan melodías hermosas. En su centro hay notas de armonía discreta, sus bajos alientan graves vigorosas, y en su tono glosa sus rimas el poeta.

Las voces del hormigo en rajas de iris aureoleante irradiaron inseminando gorjas luminosas a todos los oídos de la Umbría, enhebrando eternidades, captándole mensajes cósmicos a la elíptica Vía Láctea.

En Guatemala no hay estelas más elaboradas que las de Quiriguá, metrópoli del período clásico. Durante su apogeo, esta ciudad se constituyó en el paso obligado de la ruta del Motagua, que servía de enlace a los mayas de las tierras altas con los de la zona del Atlántico.

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3: Las 4 de la mañana, con 32 minutos.
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marimba, tu sonido es vida de los pueblos nobles, quichés, itzaes y altivos cachiqueles, abuelos amables, fuertes como robles, escuchan sus sones engendrando ideales. Oh dulce marimba, eres el salterio que vive el misterio de selvas ignotas, donde las gaviotas en ritual sahumerio saturan su imperio con tus raras notas. De Antulio del Valle, Mérida, el conjunto musical Alondra y Brumas

El paso del tiempo parece detenerse cuando se ven las magníficas construcciones de Uxmal, que siguen en pie como muestra de la grandiosidad de una de las culturas más importantes del mundo. En Uxmal no puede dejar de admirarse sus adornos de estuco, sus mosaicos que forman grecas de minuciosa estructura y que son, según varios expertos, superiores al decorado que existe en las construcciones mayas de Chichén

Juanma Talbats, cacique de caciques y gobernador en su tiempo de Verapaz, es un personaje histórico que las crónicas registran como Juan Aj Popovats, que según el padre Esteban Gesering significa Juan, el que manda sentado sobre un petate, simbolizando las fibras de la estera, la sociedad bajo la autoridad del gran cacique.

0: Las 5 de la mañana, con 3 minutos.
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1: Marimba blasónica, marimba de pájaros, haz de melopeyas en raudal florido frente a los balcones de Ixmucané.

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Sacra libertad para gentes buenas. 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

0: Las 5 de la mañana, con 20 minutos.
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Canta, mágico instrumento. Lanza tus notas al viento que susurra en el follaje del hormigo en el ramaje. Vibren tus teclas sonoras del bosque en canto, y así las aves canoras imiten tu dulce canto. Que tus teclas vegetales tiemblen solas con rosones.

Con este canto verde te saludo, verde Verapaz, mi Verapaz amada, como lo hacen las aguas cristalinas con cadencia de pinos en mis ansias, esperanzas y llanto en los cafetos y palabras de bosque en la garganta. Suelo sublime este, suelo verde, donde florecen verdes.

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3: Las 5 de la mañana, con 43 minutos.
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1: India tallada en arcilla. Humilde te haces grande en la conciencia de los hombres justos y no ocultas tu peculiar simbolismo. Sí que eres símbolo de ayer, realidad del presente infecundo y una promesa enfática para el mañana.

ya preludia sus dulces acentos que parecen indígenas cuentos, su fanfarria sonora que es el alma del indio que grita y que llora. En sus suaves y tristes quejidos, nótanse ayes dolientes de quetzales heridos. Hay en la marimba de todo, del rumor de la selva, del murmullo del río, y lo dicen tan raro, de un modo que revela un destino.

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6: 6 horas con 2 minutos.
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0: El ángel del Señor anunció a María.
1: Y concibió por obra y gracia del Espíritu Santo.
0: Dios te salve María, llena eres de gracia, el Señor es contigo. Bendita eres entre todas las mujeres y bendito es el fruto de tu vientre Jesús.
1: Santa María, Madre de Dios, ruega por nosotros los pecadores, ahora y en la hora de nuestra muerte. Amén.
0: He aquí la esclava del Señor.
1: Hágase en

0: Santa María, Madre de Dios, ruega por nosotros los pecadores, ahora y en la hora de nuestra muerte. Amén. Gloria al Padre, y al Hijo, y al Espíritu Santo, como era en el principio, ahora y siempre, por los siglos de los siglos. Amén.
1: Derrama, Señor, tu gracia en nuestros corazones, para que los que hemos conocido por el anuncio del ángel la encarnación de tu Hijo Jesús, merezcamos por los méritos de su pasión y su cruz, alcanzar la vida eterna. Por Cristo nuestro Señor. Amén.

Creada en el periodo prehispánico, la danza teatro del Rabinal Achí cuenta la historia de dos guerreros, uno Achí y el otro Quiché. En ella están implícitos conceptos éticos como el honor y el valor de la palabra empeñada. Para poder llevar al espectador el mensaje mítico, ético y religioso, los danzantes recurren a diversas formas que rebasan la coreografía y la trama. Usan máscaras, sandalias y trajes que dan vida a los personajes y transforma a los danzantes de seres profanos a sagrados, que son aquellos a quienes representan. El Rabinal Achí fue declarado en el año 2006 Patrimonio Inmaterial de la Humanidad.

0: 6:20.
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Y así ha surgido tu regional Chipi Chipi, con genealogía de mito, de candor y leyenda, en la perpetuidad de vetustos palacios y en el encantamiento de suprema belleza, que es la mitología de los dioses de agua y de los dioses de piedra. Así es como te eriges, tradicional y de la región, un sello imborrable y perpetuo. Y no habría pretérito sin haber Chipi Chipi, porque el pasado se hace eterno en la voz del abuelo. Quien supo de su existencia a menudo Chipi Chipi, lo dicen las fragancias de tu estirpe.

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0: 6:40.
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1: Seis horas con 58 minutos.
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0: el lugar que el profesor guía les está indicando. Gracias a los jóvenes que llegaron temprano con sus respectivos guías y que ya están ordenados. Es un momento muy especial para estar en silencio. Jóvenes, gracias a todos que están tan calladitos en este momento.
1: Bienvenidos hermanos y hermanas a esta Santa Eucaristía que será transmitida por medio de Radio Occidental. Estas son las intenciones de este día. Rogamos en especial por las vocaciones sacerdotales, religiosas y enfermeros de la comunidad. Por el eterno descanso de Luis Horacio Fernández Lima, por cumplir 7 años de fallecimiento, por cumplir 9 días de fallecida, María Caal de Max. María Luis Yo, novena por cumplir 1 año de fallecida. Erwin Giovanni Pacay Hall, por cumplir 1 año de fallecido. Mario Estuardo Penado Jiménez, María Verónica Calmo, Margarita Choi, Estela Choc, Beatriz Lucas, Doña Bella, Aura Mercedes Mexicanos, por cumplir 5 años de fallecida. Aura Mercedes Elvira Mocu, por cumplir 9 años de fallecido. Secundio Huellar, María Tiul Pop, por cumplir 4 meses de fallecida. Aurelia Acoy, por cumplir 10 años de fallecida. Rafaela Acoy, por cumplir 39 años de fallecida. Señora Vicenta Toctiul, por cumplir 3 años de fallecida, el 3 de octubre. Señor Siriaco Catunche, por cumplir 22 años de fallecido. Osvaldo Lemnitzi, novena por cumplir 1 mes. Eduardo Choc, por cumplir 4 años de fallecido. María Elena Pacay de Sequén, novena por cumplir 5 años de fallecida. Evelia Natalie Quijada Díaz, por cumplir 4 años de fallecida. Brenda Patricia Caal de Leal, novena por su recién fallecimiento. Braulio Yat Guá, por cumplir 14 años y 5 meses de descansar en el Señor. Hermelinda Vélez, Josefina Shotut, por cumplir 10 meses de fallecida. Rogaciones, por la protección de la vida de Carlos Enrique Caal Caal, Jorge Enrique Caal Caal, Rigoberto Sansón Caal, por la salud y vida y trabajo en los Estados Unidos de Miguel Ángel Kipou, por la vida y salud y trabajo en Estados Unidos de Gregorio Motis, por la salud y pronta recuperación de Patsy Verónica Martínez Luna, por la salud y trabajo en Pensilvania, USA, de Dani Baldonero Mucal, por la salud y trabajo en Estados Unidos de Jorge Abelardo Mukip, por la vida y trabajo en Estados Unidos de Rodolfo Benjamín Todd Max, por la vida en Estados Unidos, el trabajo y los bienes de Alexander Estuardo Galice, por el Señor y que lo cuide siempre, por la salud y pronta recuperación de Amelia Caal, por la salud, vida y trabajo y protección de Neri Eber Houcock, por la salud, vida, trabajo y protección de Jonathan Aníbal Bach, por el negocio de la familia Claudia Rosenda Cucul Guzmán y sus hijos Rivka Ba Cucul, Sheila Dayana, Evelyn Cucul, por la vida de Imelda Chub, Verónica Elizabeth Chub, Rudy y Romeo Kish Chub, Felipe Fabricio Kish Chub, por la vida y el trabajo en Estados Unidos de Obler Osberto Yat Sakul. Acción de gracias. Acción de gracias por los bienes recibidos y rogación por la bendición, salud y trabajo en el mes de mayo en la vida de Álida Graciela Lem y familia Lem Bow. Por la vida, salud y trabajo en Estados Unidos de Alex José Daniel Gómez Arevalo. Por la salud y trabajo de Byron.

Ochaeta y Eugenio Chacón, por el bienestar de Demenia Coy y su familia, por el grupo de oración Marco Leonardo y familias, por todos nuestros sacerdotes. Queridos hermanos, presentes y comunidad educativa del Colegio La Inmaculada, sean todos bienvenidos. Hoy nos encontramos como comunidad de creyentes para rendir gracias a Dios por todo lo que hemos vivido en este mes de mayo. En esta oportunidad queremos saludar y honrar a la Virgen María, quien durante los 30 días ha estado peregrinando con nosotros, trayendo amor y paz para nuestras familias. Hoy estamos aquí reunidos para coronar a la Reina del Universo, la Madre de Dios. Madre, enséñenos a ser como tú, que tuvo la valentía de decirle sí al Padre Creador. Por eso, hoy te coronamos como la mejor reina que ha logrado superar obstáculos y adversidades. Pidamos por la intercesión de la Virgen Madre, por el ministerio del sacerdote Juan Carlos, para que siga alabando a Dios con un corazón alegre y renovado. Con gozo, iniciamos nuestra celebración recibiendo a nuestros celebrantes.

En el nombre del Padre, del Hijo y del Espíritu Santo, que la gracia y la paz de Dios, nuestro Padre y de Jesucristo el Señor, esté con ustedes. Muy buenos días. Siempre terminando el mes de mayo, el Colegio La Inmaculada celebra esta coronación de la Virgen. Damos gracias al Señor que nos ha dejado a María, que es su madre, también como madre nuestra. Y pedimos que toda esta juventud, que todo este tiempo de trabajo, de estudio, de convivencia, esté protegido siempre y guiado por la Madre de Dios y Madre nuestra. Nos preparamos para celebrar estos santos misterios, reconociendo que somos pecadores y que Dios siempre nos acoge y nos perdona. Yo confieso ante Dios Todopoderoso y ante ustedes, hermanos, que he pecado mucho de pensamiento, palabra, obra y omisión. Por mi gran culpa. Por eso ruego a Santa María Siempre Virgen, a los ángeles y a los santos, y a ustedes, hermanos, que intercedan por mí ante Dios nuestro Señor. Dios Padre misericordioso, tenga piedad de nosotros, perdone nuestros pecados y nos lleve a la vida eterna.

Dios, Dios Todopoderoso y Eterno, que inspiraste a la Santísima Virgen María cuando llevaba ya en su seno a tu Hijo, el deseo de visitar a Isabel, concédenos que, siguiendo las inspiraciones del Espíritu Santo, podamos con María proclamar siempre tu grandeza, por nuestro Señor Jesucristo, tu Hijo, que vive y reina contigo en la unidad del Espíritu Santo, por los siglos.

0: El profeta Sofonías invita a la iglesia al júbilo y a la confianza, sentimientos dignos de una fiesta como la que hoy celebramos. Porque ahora es María el verdadero templo viviente que lleva en su seno al Mesías y va comunicando a todos su alegría. Escuchemos atentos.
1: Lectura de la profecía de Sofonías. Grita de alegría, hija de Sión. Aclama, Israel, alégrate y regocíjate de todo corazón. Hija de Jerusalén, el Señor ha retirado las sentencias que pesaban sobre ti y ha expulsado a tus enemigos. El Rey de Israel, el Señor, está en medio de ti, ya no temerás ningún mal. Aquel día se dirá a Jerusalén: no temas, Sión, que no desfallezcan tus manos. El Señor tu Dios está en medio de ti, es un guerrero victorioso. Él exulta de alegría a causa de ti, te renueva con su amor y lanza por ti gritos de alegría como en los días de fiesta. Yo aparté de ti la desgracia para que no cargues más con el oprobio. Palabra de Dios.

0: El Señor es mi Dios y Salvador. Confiaré y no temeré, porque mi fuerza y mi poder es el Señor. Él fue mi salvación. Y sacaréis aguas con gozo de las fuentes de la salvación.
1: ¡Qué grande es en medio de ti, el Santo de Israel!
0: Dad gracias al Señor, invocad su nombre, contad a los pueblos sus hazañas, proclamad que su nombre es excelso.

Tañed para el Señor que hizo proezas, anunciadlas a toda la tierra, gritad jubilosos habitantes de Sión, que grande es en medio de ti el Santo de Israel.

0: Señor esté con ustedes.
1: Y con tu espíritu.
0: Lectura del Santo Evangelio según San Lucas. Gloria a ti. En aquellos días, María se puso en camino y fue a prisa a la montaña, a un pueblo de Judá. Entró en la casa de Zacarías y saludó a Isabel. En cuanto ésta oyó el saludo de María, saltó la criatura en su vientre. Se llenó Isabel del Espíritu Santo y a voz en grito dijo: bendita tú entre las mujeres, bendito el fruto de tu vientre. ¿Quién soy yo para que me visite la madre de mi Señor? En cuanto tu saludo llegó a mis oídos, la criatura saltó de alegría en mi vientre. Dichosa tú que has creído, porque lo que te ha dicho el Señor se cumplirá. María dijo: proclama mi alma la grandeza del Señor. Se alegra mi espíritu en Dios mi Salvador, que ha visto la humillación de su esclavo. Desde ahora me felicitarán todas las generaciones, porque el Poderoso ha hecho obras grandes por mí. Su nombre es santo y su misericordia llega a los fieles de generación en generación. Él hace proezas con su brazo, dispersa a los soberbios de corazón, derriba del trono a los poderosos y enaltece a los humildes. Los hambrientos los colma de bienes, a los ricos los despide vacíos. Auxilia a Israel su siervo, acordándose de su misericordia, como la había prometido a nuestros padres en favor de Abraham y su descendencia por siempre. María se quedó con Isabel unos 3 meses y después volvió a casa. Palabra del Señor.

0: Una característica que siempre tienen los jóvenes es la alegría. Pocas veces se encuentra uno con algún joven o una joven triste. A veces sí, porque también pierden un examen o tuvieron algún contratiempo o alguien los insultó, pues también vienen las tristezas. Pero principalmente los jóvenes tienen mucha alegría. Se alegran de estar con los demás, se alegran de compartir, se alegran de la energía de la que gozan cada día. Pueden caminar, pueden correr, hacer ejercicio. Se alegran porque van desarrollando sus capacidades. Se dan cuenta que tienen cualidades. Se alegran porque hay gente que los aprecia, comenzando por sus papás y por su familia. Como les digo, a veces también hay problemas, también hay tristezas. Pero una característica de los jóvenes y de las jóvenes es que saben ser alegres, saben hacer fiesta, saben cantar y les gusta compartir con los demás. Hoy recordamos a la Virgen María que cuando fue a visitar a Isabel, pues era una madre que estaba ya esperando un hijo, pero era jovencita. Tendría tal vez unos 17, 16 años más o menos, puesto que así era antiguamente. Las jóvenes eran desposadas muy jovencitas, no esperaban muchos años para casarlas. Así era la costumbre dentro de los judíos, y pues María también estaba ya desposada con José, pero era una joven que escuchó también la palabra de Dios diciéndole que iba a ser madre del Hijo de Dios y que el Espíritu Santo era el que estaba con ella siempre y que iba a tener ese hijo por obra del Espíritu Santo. Y María primero se asustó un poco en la anunciación, pero luego se alegró. Y hoy hemos escuchado en el Evangelio que María no se quedó triste, preocupada en su casa. ¿Y ahora qué voy a hacer? ¿Qué van a decir? Estoy ya esperando un hijo y todavía no he convivido con José, el que es mi prometido. No se quedó preocupada de sus cosas. No se quedó triste pensando, ¿qué va a pasar? ¡Ay de mí! ¡Pobre de mí! No. ¿Qué hizo? Pues salió a visitar a su prima Isabel, que era otra mujer también, ya un poco mayor, pero que también estaba esperando un hijo. Y en el Evangelio escuchamos cómo Isabel y también María se alegraron. Dos mujeres que se alegran, que no están preocupadas por qué va a pasar en la vida. Isabel pues ya era grande y tenía que dar a luz. Tal vez tenía la preocupación, ¿qué me va a pasar? Ya soy grande. El parto es peligroso a esa edad. Pero no, ella también se alegra de que viene María y dice, en mi seno el niño saltó de alegría, sintió que el niño saltaba y ella se alegró también. Ese encuentro de Isabel, la prima que ya era mayor, con María, la joven que estaba también esperando al Hijo de Dios, es un encuentro de alegría que nos habla a nosotros de cuál es el principal motivo de alegría. Es que el Espíritu Santo está con nosotros. El domingo de la semana pasada, esta semana que está terminando, celebramos Pentecostés y recordamos que el Espíritu Santo está en nuestros corazones. Al Espíritu se le llama Espíritu de alegría. No es un espíritu de miedo, de tristeza, de angustia. No, el Espíritu Santo es un espíritu de alegría. Por eso me atrevía yo a decir que en los jóvenes, en las jóvenes, esa alegría es el Espíritu Santo que está en ustedes. No se dejen llevar por la tristeza. Cierto que a veces perdió un examen o le hicieron bullying en la escuela, se burlaron de él o ella por alguna cosa. Pues a veces también hay problemas. O hubo un pleito en la casa y los papás se pelearon y la hija o el hijo también se entristeció. Hay problemas. ¿Quién no tiene problemas en la vida? También los jóvenes. Pero no se dejen llevar por las preocupaciones y los problemas. Sepan que el Espíritu Santo está en sus corazones, como estuvo en la Virgen María, como estaba en Isabel. María, dice el Evangelio, que cantó un canto y dijo: mi espíritu se alegra en Dios mi Salvador, porque ha mirado la humildad de su sierva. ¡Qué bonito! Una joven que dice: mi espíritu se alegra en Dios, porque Él se ha fijado en mí. A veces los jóvenes pueden decir: ay, ya no me quieren, me dejó el novio, me dejó la novia, aquella que era mi amiga habló mal de mí. Y uno puede pensar: ay, qué triste, ya no me quieren, me dejo llevar por la depresión, la tristeza. No, hay que pensar: Dios ha puesto sus ojos en mí siempre, me quiere siempre, me ayuda siempre, me da su espíritu siempre. Por eso hoy, con la Virgen María, con Santa Isabel y con toda esta juventud del Colegio La Inmaculada, podemos decir: se alegra mi espíritu en Dios mi Salvador. Y no pierdan la alegría, hermanos, hermanas, jóvenes del colegio, y también los mayores. A veces tenemos más problemas, andamos preocupados. Tenemos que aprender también a vivir la alegría, la jovialidad de la vida, sabiendo que hay dificultades, pero sabiendo que el Espíritu está en nuestros corazones y nos acompaña siempre. ¡Que viva la Virgen María!
1: ¡Viva!
0: ¡Un aplauso a la Virgen María! ¡Viva!

Nos ponemos de pie y vamos a presentar nuestras oraciones. Hermanos, hermanas, al coronar hoy a María como reina de nuestras vidas y nuestros corazones, presentamos nuestras súplicas al Padre, sabiendo que ella intercede por nosotros con amor de madre.

0: por la iglesia, para que, ejemplo de María, sea siempre humilde, servidora y fiel a la palabra de Dios, llevando la luz de Cristo a todas las naciones. Roguemos al Señor. Por la paz del mundo, por intercesión de la Reina de la Paz, para que cesen los conflictos, el odio y la violencia, y florezca la justicia y la fraternidad entre todos los pueblos. Roguemos al Señor.
1: Te lo pedimos.
0: Por los que sufren, para que la Virgen María, consuelo de los afligidos, acompañe a los enfermos, a los abandonados y a quienes han perdido la esperanza, haciéndoles sentir su caricia maternal. Roguemos al Señor. Por las familias, para que, mirando el hogar de Nazaret, nuestras familias vivan en unidad, amor y respeto, siendo semilleros de la fe para las nuevas generaciones. Roguemos al Señor.
2: Te rogamos, óyenos.
0: Por los jóvenes, para que, como María en la Anunciación, tengan la valentía de decir sí a los proyectos de Dios y encuentren en ella un modelo de pureza y alegría. Roguemos al Señor.
2: Rogamos, óyenos.
0: Por nuestra comunidad, para que esta coronación no sea solo un gesto externo, sino el compromiso de dejar que María reine en nuestras decisiones, acciones y pensamientos diarios. Roguemos al Señor.
2: Rogamos, óyenos. En un momento en silencio, cada uno también presente su oración por alguien, por quien quiera pedir, por cualquier necesidad que tenga. Oremos un momentito en silencio personal.

Escucha, Padre bueno, las oraciones que te presentamos y lo que en nuestro corazón tú conoces, por Jesucristo nuestro Señor.

Oren, hermanas, hermanos, para que trayendo al altar nuestra vida de cada día, ofrezcamos el sacrificio agradable a Dios, Padre Todopoderoso. Recibe, Señor, este sacrificio que te ofrecemos, como te fue grato el gesto de amor de la Santísima Madre.

En verdad es justo y necesario, es nuestro deber y salvación proclamar que eres admirable en la perfección de todos tus santos y de un modo especial en la perfección de la Virgen María. Por eso, al celebrarla hoy, queremos exaltar tu bondad, inspirados en su propio cántico. En verdad has hecho maravillas en toda la tierra y prolongaste tu misericordia de generación en generación, cuando, complacido en la humildad de tu sierva, nos diste por su medio al autor de la salvación, Jesucristo nuestro Señor. Por eso con los ángeles y los santos te aclamamos cantando.

Santo eres en verdad, Señor, fuente de toda santidad. Por eso te pedimos que santifiques estos dones con la efusión de tu Espíritu, de manera que sean para nosotros cuerpo y sangre de Jesucristo nuestro Señor, el cual, cuando iba a ser entregado a su pasión voluntariamente aceptada, tomó pan, dándote gracias, lo partió y lo dio a sus discípulos, diciendo: tomen y coman todos de él, porque esto es mi cuerpo, que será entregado por ustedes. Del mismo modo, acabada la cena, tomó el cáliz, dando gracias de nuevo, y lo pasó a sus discípulos, diciendo: tomen y beban todos de él, porque este es el cáliz de mi sangre, sangre de la alianza nueva y eterna, que será derramada por ustedes y por muchos para el perdón de los pecados. Hagan esto en conmemoración mía.

0: pues, Padre, al celebrar ahora el memorial de la muerte y resurrección de tu Hijo, te ofrecemos el pan de vida y el cáliz de salvación, y te damos gracias porque nos haces dignos de servirte en tu presencia. Te pedimos humildemente que el Espíritu Santo congregue en la unidad a cuantos participamos del cuerpo y sangre de Cristo.
1: Acuérdate, Señor, de tu Iglesia extendida en toda la tierra, y con el Papa León, con nuestro obispo Rodolfo, y por todos los que cuidan de tu pueblo, llévala a su perfección por la caridad. Acuérdate también, Padre, de nuestros hermanos que se durmieron en la esperanza de la resurrección, y de todos los que han muerto en tu misericordia, admítelos a contemplar la luz de tu rostro. Misericordia a todos nosotros, y así con María, la Virgen Madre de Dios y Madre nuestra, su esposo San José, los apóstoles, sus mártires, y cuantos vivieron en tu amistad a través de los tiempos, merezcamos por tu Hijo Jesucristo compartir la vida eterna y cantar tus alabanzas.

0: Por el Espíritu Santo que está en nuestros corazones, podemos llamar a Dios con toda confianza, Padre. Por eso, oremos como Jesús nos enseñó. Padre nuestro que estás en el cielo, santificado sea tu nombre. Venga tu reino. Hágase tu voluntad en la tierra como en el cielo. Danos hoy nuestro pan de cada día. Perdona nuestras ofensas, como también nosotros perdonamos a los que nos ofenden. No nos dejes caer en la tentación y líbranos del mal. Líbranos de todos los males, Señor. Líbranos de las preocupaciones, de la tristeza, del desánimo, del desaliento, la pereza. Danos un corazón que confía en tu amor y en tu misericordia, un corazón lleno de alegría, de trabajo y de energía, para que podamos construir tu reino mientras esperamos la venida gloriosa de nuestro Salvador Jesucristo. Señor Jesucristo, que dijiste a los apóstoles, mi paz les dejo, mi paz les doy. No mires nuestros pecados, sino la fe de tu iglesia y conforme a tu palabra, danos la paz y la unidad, tú que vives y reinas por los siglos de los siglos. Amén. Que la paz esté siempre con ustedes.
1: Con su espíritu.
0: Dense fraternalmente un saludo de paz.
1: Amén.

Este es el Cordero de Dios que quita el pecado del mundo. Dichosos los invitados a la mesa del Señor.

estás real y verdaderamente en el cielo, en el santísimo sacramento del altar. Te amo sobre todas las cosas y deseo vivamente recibirte dentro de mi alma, pero no pudiendo hacerlo ahora sacramentalmente, ven al menos espiritualmente a mi corazón. Y como si ya te hubieses recibido, te abrazo y me uno de todo a ti. Señor, no permitas que jamás me aparte de ti. Amén.

Oremos. Dios nuestro, que la Iglesia proclame tu grandeza porque haces cosas grandes en tus fieles, y así como Juan Bautista se alegró en el seno de su madre al sentir la presencia de tu Hijo, haz que tu pueblo pueda reconocer siempre con alegría en este sacramento al mismo Cristo viviente que vive.

Estimados graduandos, necesitamos formar hombres y mujeres piadosos, contemplativos en la acción, hombres y mujeres que recen y trabajen por el reinado de Dios. Nuestra acción educativa trata de lograr el desarrollo integral de la persona que implica la formación religiosa, social, científica y cultural. Nuestra acción educativa busca ser signo e instrumento de comunión con Dios y con los hombres. Es hogar y escuela de comunión. Transmitir, cuidar y potenciar la vida, lo cual implica los derechos y obligaciones de madres y padres en lo que respecta a la educación. En este mes de la Virgen, celebramos la coronación de la Virgen María como símbolo de realeza de la Madre. A continuación, contemplaremos la coronación de nuestra Madre como reina de todo lo creado. Les pedimos a los estudiantes graduandos y sus compañeros para la coronación.

0: A continuación, la consagración a la Virgen por parte de todos los jóvenes graduandos. Iniciamos. Inmaculada Madre, me ofrezco de todo a ti para que formes en mí a Jesús. Me pongo en tus manos para que me acompañes en el camino de la fe y sepa siempre a Dios con la misma generosidad tuya. Enséñame a mirar de continuo a Jesús para que asimile sus palabras y sentimientos. Enciéndeme en el amor a la Iglesia y haz que me entregue y trabaje en la medida de mis fuerzas por la causa del reino de Dios. Desde el cielo donde reina, protégeme, guárdame e intercede por mí. Amén.
1: Que el Señor esté con ustedes.
2: Con su espíritu.
1: Y que la bendición de Dios Todopoderoso, Padre, Hijo y Espíritu Santo, descienda sobre ustedes y permanezca siempre.
2: Amén.
1: Que tengan todos y todas muy feliz día. Podemos ir en paz.
0: A continuación. A continuación, la joven que coronó a la Virgen tiene unas palabras.
3: Muy buenos días a todos. Me siento agradecida y emocionada por haber sido la elegida para coronar a nuestra Virgen. Es un honor para mí haber participado en este acto lleno de fe, amor y devoción. Pidámosle a la Virgen que bendiga a nuestras familias, nuestros estudios y nuestros caminos. Muchas gracias.

Les solicitamos a las exalumnas que van a portar el estandarte que después de las mantas, ellas lleven el estandarte después de la Virgen. Recordemos el orden. Los 100 graduandos que tenemos para este año van a tener el honor de portar, de cargar a la Santísima Virgen, sexto maybe, por favor los guías, seguido quinto especialidades, van a cargar a la Virgen dentro de la iglesia, quinto biológicas A y quinto biológicas B. Entonces, con mucho respeto, vamos a organizarnos de acuerdo a las orientaciones que mandaron al chat. Sexto maybe es lo primero que cargan a la Virgen. Por favor, los guías, más los jóvenes que están ayudando en la coordinación de cargar el andamio.

Los graduandos se van a tomar la foto con la Virgen este año, me parece que es muy importante. Señor Hugo, con los graduandos, en otros momentos se ponen al lado de la Virgen y se le toma una fotito. Entonces, por favor, guías de graduandos, ayuden, colaboren. Los guías de sexto maybe, de quinto especialidades, de quinto biológicas A y quinto biológicas B, por favor, vengan y colaboren para que al lado de la Virgen se pongan ellos, para que la Virgencita los cuide, porque es el último año que están en este colegio. Entonces, por favor, los guías vengan con sus respectivos grupos para que se postre, para que estén al lado de nuestra Madre del Cielo. El señor Hugo va a tomar fotos con los grupos al lado de la Virgen.

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0: 8:18.
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0: 8:36.
1: Elogio de la vida buena. Deja de centrarte en tu propia oscuridad para convertirte en luz para los demás. Una sencilla obra de caridad o una oración por alguien que lo necesita no solo comunica a Dios con los demás a través de ti, sino que además puede hacer maravillas en tu propia alma.

0: 8:39.
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0: 8:50.
1: Elogio de la vida buena. Incluso las personas que dedican toda su vida a la oración, los monjes, por ejemplo, atraviesan periodos secos o vacíos en sus vidas. Muchos santos llegaron a hacerlo no porque se sintieran santos en la oración, sino porque alcanzaron la santidad por medio de la oración. Así que estás en buena compañía.
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1: 9 horas en punto.
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0: 9:18.
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No pienses que la única forma de hablar con Dios es la oración. Escuchar lo que Dios comunica a nuestro corazón es aún más importante. Aprende a rezar en silencio para escuchar lo que Dios tiene que decirte.

0: 9:39.
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0: 9:49.
1: Elogio de la vida buena. Es normal que te centres en lo negativo, pero intenta dirigir tu oración a dar gracias a Dios por todas las cosas buenas que hay en tu vida.

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1: 10 horas en punto.
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0: 10 horas con 14 minutos.
1: Elogio de la vida buena. A veces ponemos demasiado énfasis en nuestros propios esfuerzos. Relájate, ten paciencia y ten siempre presente que la oración no es un regalo que le hacemos nosotros a Dios, sino un regalo que Dios nos da a nosotros. Espera y deja que Dios haga el trabajo.

0: 10 horas con 19 minutos.
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0: 10 horas con 32 minutos.
1: Elogio de la vida buena. Dios no te ha abandonado. Un corazón que desea rezar a pesar de su vacío espiritual está preparado para crecer en el amor de Dios. Deja que Dios aumente tu capacidad de amar, para que puedas así compartir tu amor con los demás de forma más completa.

0: 10 horas con 41 minutos.
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2: Qué sorpresa.

0: 10 horas con 54 minutos.
1: Elogio de la vida buena.
2: Dios puso en tu corazón el deseo de encontrarle. A veces la frustración que sientes con respecto a tu vida es la forma que Dios tiene de decirte que te concentres en lo que ha de venir. Así, estás esperando el cielo. Curiosamente, si dejas de buscar la paz en lo mundano, vivirás pacíficamente en el mundo y habrás encontrado el cielo.

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1: 10:59.
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6: Le damos la bienvenida a la presentación del noticiero Mayacat, informando desde los territorios, de viernes 29 de mayo de 2026. Le saluda desde la Dirección General el licenciado Walter Cook, director ejecutivo de la Federación Guatemalteca de Escuelas Radiofónicas. En la conducción y producción le acompañan estos minutos Juan Pablo Montenegro Rojas. Junto a las y los periodistas que integran la red Mayacat, le presentamos las noticias de esta jornada. Sea bienvenido y bienvenida. Queremos recordarle que estamos transmitiendo por www.fejer.org, nuestra señal principal, también por las emisoras que integran esta federación de radios, y una retransmisión a las 14 horas por TGW, La Voz de Guatemala. Sea bienvenido y bienvenida desde la segunda calle 4-41, zona 1, sede de esta casa de radio. Comienza Mayacat, informando desde los territorios, viernes 29 de mayo.
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0: conectamos con el departamento de Sololá para conocer el significado de la energía del día. La presentación la hace desde la 93.1 FM, Radio Nahual Estéreo, nuestros compañeros y compañeras en el idioma del pueblo maya quiché.
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4: Sobre la energía Nahual Kiej. El Kiej es el Nahual de los seis puntos de la vida del universo, que es el corazón del cielo, corazón de la tierra. Son los que marcan también los cuatro puntos cardinales, donde bien nace el sol, donde baja el sol, el agua y el aire. También es el que rige nuestra vida. También el Nahual Kiej es el Nahual de nuestra casa, porque son los cuatro pilares que tiene sostenido nuestra casa, y son los cuatro pilares que nos tiene sostenido a nosotros. El Nahual Kiej es el Nahual también de nuestra vida espiritual, es el Nahual de nuestros dones como guías espirituales, es el Nahual de todos los guías. El Nahual Kiej podemos pedir para que

0: energía que nos moleste en la vida. También al Nahualquie podemos pedir cuál es lo de nosotros. No miremos lo que tienen otras personas y lo deseamos y lo queremos tener y lo queremos quitar. Pidamos al Nahualquie para que él nos dé lo que es para nosotros, lo que es de nosotros que lo podemos llevar.
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3: Comenzamos con las noticias. Personas vinculadas al caso USAC, botín político, piden que se les permita su defensa adecuada en este caso. Además, uno de los involucrados pide al presidente de la República, Bernardo Arévalo de León, que observe esta situación. Las tres personas que hemos abordado denuncian un litigio malicioso en este caso, que le lleva más de un año de criminalización. Los detalles con la periodista Carolina Sinay.
4: La audiencia de discrepancia del abogado Ramón Cadena y los estudiantes Pedro Ross y Christopher Morales por el caso Toma USAC, botín político, la cual estaba prevista para las 2 de la tarde del pasado jueves en el juzgado décimo pluripersonal penal, narcoactividad y delitos contra el ambiente en el tercer nivel de torre de tribunales del organismo judicial en la ciudad de Guatemala, fue suspendida por la ausencia del querellante por parte de la Procuraduría General de la Nación y la imposibilidad material del juez Víctor Cruz, quien mantenía otra audiencia en dicho momento. También se pudieron presenciar apagones de luz recurrentes en la torre de tribunales previo a la audiencia que estaba programada. Entrevistamos al abogado Ramón Cadena, quien emitió un mensaje al fiscal general García Luna y al presidente Bernardo Arévalo acerca de la situación que están viviendo estudiantes, defensores de derechos humanos, activistas, operadores de justicia en temas de criminalización por la defensa de los derechos humanos y los espacios públicos que le pertenecen a la población guatemalteca.
5: Me siento decepcionado de esta situación. Creo que el fiscal del caso que vino hoy a cubrir esta audiencia es también de la Fiscalía contra el Patrimonio Cultural, y eso no es correcto. Deberían de cambiar de una vez, cambiar y que venga otra persona. Eso es lo que le pedimos al fiscal general. Creo que es ilegal todo lo que está pasando, es parte de un retardo malicioso, y así podemos llegar al próximo año fácilmente, en un retardo malicioso permanente. Pedimos que intervenga el presidente de la República también en esto. Hay más de 80 casos de la Universidad de San Carlos que no son delincuentes. Es que eso es lo peor, están siendo perseguidos por el sistema de justicia. Si ustedes leen el artículo 5 constitucional, está prohibida la persecución según el artículo 5 de la Constitución. El Código Penal no lo tiene regulado, pero sí el Estatuto de la Corte Penal Internacional, y Guatemala es parte del Estatuto de la Corte Penal Internacional. Entonces, esto es una persecución y debería de haber una pena, para una sanción para los que nos están persiguiendo.
4: Christopher Morales, estudiante de la Facultad de Agronomía de la Universidad de San Carlos de Guatemala, también señaló que solo buscan esclarecer los hechos ocurridos.
6: Esto nos sigue dificultando nuestro derecho a defensa, ya que esta audiencia era justamente para que nos pudieran aceptar las pruebas necesarias para poder defendernos, ¿verdad? Creemos que no nos están dando la opción de defendernos. Igual cabe mencionar que no se presentó el querellante por parte de la Universidad de San Carlos, y lo cual pues solo atrasa los procesos. Ya el caso lleva más de 2 años y seguimos en la misma.
4: Pedro Ross, estudiante de la Facultad de Agronomía de la Universidad San Carlos de Guatemala, remarcó su molestia ante la suspensión de esta audiencia.
7: Lamentablemente, pues, al parecer por estos
6: situaciones de cambio de movimientos de fiscales.

0: Ya no está Saúl Sánchez frente a la Fiscalía de Patrimonio Cultural, ¿verdad? También el hecho que también el creyente de la Universidad de San Carlos no se hizo presente también, ¿verdad? Entonces nos reagendaron esta audiencia para la fecha 19 de agosto, ¿verdad? Le solicitamos al Ministerio Público que actúe de forma objetiva, imparcial, ¿verdad? Y que cese la criminalización contra las 27 personas que están en el caso Tomo Salvo político, ¿verdad? Y que también la solicitud de que inicien investigación respecto a todas las denuncias presentadas contra el fraude tanto de 2022 que llevó a Mazariegos ilegalmente a la rectoría, como las denuncias presentadas ahorita en este proceso ilegal del 8 de abril en Antigua Guatemala, con el que él pretende reelegirse lentamente. Entonces es el llamado que le hacemos al Ministerio Público y a la comunidad universitaria que siga ejerciendo su derecho a la protesta, alzando la voz en defensa de la democracia y autonomía universitaria.
1: La audiencia de discrepancia se reprogramó para el 19 de agosto de 2026 a las 2 de la tarde, fecha en la que también se tenía prevista otra audiencia por el mismo caso, Toma USAC, botín político. Informando desde los territorios para Mayacat, Carolina Sinay.
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3: Es la hora 11:14 minutos.
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3: Es la hora, 11:21 minutos.
23: Intervenciones militares de Estados Unidos en América Latina. ...1901... Las fuerzas norteamericanas de ocupación hacen incluir en la Constitución de la Nueva República de Cuba la infame Enmienda Platt, mediante la cual Estados Unidos se arrogaba el derecho de intervenir en los asuntos cubanos cada vez que estimara conveniente. Cuba también fue forzada al arrendamiento en perpetuidad de un pedazo del territorio nacional para el uso de la Marina de Guerra estadounidense, la base naval de Guantánamo. Intervenciones militares de Estados Unidos en América Latina.
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0: 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Vamos al departamento de Izabal, donde se genera la información. Nos traslada a los detalles el periodista Maya Kekchi Salvador Cholón desde Livingston.
1: 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Recientemente se llevó a cabo un encuentro de diferentes instituciones con el fin de promocionar las diversas gestiones a favor de la población tanto rural como urbana. En dicho encuentro hubo charlas, así también la entrega de trifoliares en lenguas garífonas, ekchi, así también en español. Todas las instituciones participantes son Oficina de la Niñez, Derechos Humanos, Fundación para el Ecodesarrollo y la Conservación, Dirección Municipal de la Mujer, Ministerio Público, entre otros. Cindy Mancilla nos presenta a la institución que representa. Escuchemos.
2: Buenos días, mi nombre es Cindy Mancilla, trabajadora social de la Secretaría contra la Violencia Sexual, Explotación y Trata de Personas. Es un gusto para mí poder estar acá el día de hoy y compartir con cada uno de ustedes. Dentro de las funciones que realiza la Secretaría está pues brindar charlas informativas y preventivas acerca de los delitos de violencia sexual, explotación y trata de personas. Y pues también tenemos acá un stand informativo en donde pues esperamos que puedan pasar y obtener más información sobre cómo prevenir estos delitos, ¿verdad? Estar atentos a las diversas situaciones que puedan poner en riesgo la seguridad y la integridad de tanto ustedes como mujeres y también la de sus hijos, ¿verdad? Porque es muy importante que estemos informados y podamos prevenir todos juntos los diferentes tipos de violencia que existen y también delitos a los cuales nosotros podemos estar en riesgo a través principalmente de las redes sociales. Los esperamos allá pues más adelante, ¿verdad? En el transcurso de la actividad para que ustedes también puedan obtener información importante. Muchas gracias.
1: En dicha actividad participaron alrededor de 200 mujeres de 10 comunidades rurales de Livingston, en donde también finaliza con un almuerzo especial para todos los asistentes. Desde Izabal, Salvador Cholón para Mayacat, informando desde los territorios.
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0: Continuamos con más información. 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Desde el genocidio sionista perpetrado por Israel en Cisjordania, la invasión a países petroleros, las guerras en Europa, la ama de casa Lilian de Pineda nos comenta cómo esto le afecta en la canasta básica alimentaria y ampliada en Guatemala en los últimos años. El analista Juan Carlos Pérez nos ilustra de manera explícita la diferencia entre canasta ampliada y canasta básica alimentaria y cómo afecta la economía en la sociedad guatemalteca en las zonas urbanas y en el campo. Esta producción la presenta el periodista Herbert Reyes.
1: Acontecimientos de trascendencia que merecen ser profundizados, conocidos y contados con sentido humano.
2: Lilian, muchas gracias. Quisiera que se pudiera presentar con nosotros y comentarnos qué piensa de lo que está afectando la canasta básica en su familia.
3: Buenos días, mi nombre es Lilian de Pineda. Muchas gracias por el espacio. Quisiera comentar lo que vivo como ama de casa, trabajadora. Somos 4 integrantes de mi familia. Nos hemos dado cuenta cómo subieron los precios de la canasta básica alimentaria y ampliada. Somos una familia que tratamos de informarnos por medio de las noticias y vemos con preocupación cómo los intereses sionistas de Israel, Estados Unidos y gran mayoría de países europeos, con su avaricia, alimentaron el genocidio en Gaza y actualmente una guerra desproporcionada por el petróleo venezolano y del Medio Oriente. Situación que afecta a Guatemala, principalmente la clase baja o popular. Haciendo números con mi familia, por lo menos tendríamos que tener un presupuesto de unos 8,000 aproximadamente. Tenemos gastos diarios de buses, gasolina, alimentación, vestuario, medicamentos que muchas veces nos toca que comprar a un costo elevado.

Lo más preocupante para mí es el transporte urbano. No es vida tener que madrugar para poder abordar el bus a las 4 de la mañana y evitar el congestionamiento y ver saturadas las calles del tráfico de todos los días para estar a tiempo en mi trabajo. Por eso es importante conocer los programas de gobierno que presentan los partidos políticos en los procesos electorales. Las malas decisiones nos afectan a todos y en un país como Guatemala nos afecta principalmente a las mujeres, que hemos tenido poco acceso a la educación y a los espacios de trabajo. Una

este tema es más importante de lo que aparenta, porque nos afecta directamente a todos los guatemaltecos, especialmente a las jefas y jefes de familia que cada mes tienen que buscar la forma de cómo llegar a fin de mes. La diferencia entre la canasta básica alimentaria y la canasta básica ampliada responde a la situación de carencia económica en el país. Pues la canasta básica alimentaria es exactamente lo que dice su nombre, es un conjunto de alimentos que constituyen el mínimo necesario para cubrir las necesidades energéticas y nutricionales de una familia. En Guatemala, esta canasta incluye 66 productos alimenticios fundamentales, como el maíz, el frijol, el arroz, azúcar, leche, huevos, carne, entre otros alimentos básicos que toda familia necesita para alimentarse bien. Ahora, la canasta básica ampliada va mucho más allá, y aquí es donde muchas personas se confunden. Esta canasta básica ampliada incluye todos los alimentos que ya mencionamos, pero además incorpora otros gastos absolutamente esenciales que toda la familia necesita para vivir dignamente, tales como vivienda con su renta o pago de hipotecas, servicios básicos como agua, luz, transporte para ir al trabajo, a la escuela, salud con medicamentos y consultas médicas, educación para los niños y las niñas, y otros servicios básicos que no pueden faltar.

0: ¿Y por qué importa tanto esta diferencia? Con números concretos se nota esa importancia. En los datos más recientes que son y oficiales, que son de enero del 2025, en una zona urbana la canasta básica alimentaria tiene un valor de más o menos 904.63 quetzales mensuales, mientras que la canasta ampliada es de 2.190 por cápita. Si hacemos esas cuentas, es más del doble. En una zona rural, la diferencia es aún más dramática, ya que la canasta básica alimentaria está por 699.17 contra 1375.97 por cada miembro de la familia. O sea, la canasta básica alimentaria nos dice cuánto cuesta alimentarnos mínimamente, pero la canasta ampliada nos muestra el costo de la vida real que enfrentan las familias guatemaltecas cada mes. Y esto tiene implicaciones importantes para todos y todas. Cuando los sindicatos negocian salarios mínimos, cuando el gobierno diseña políticas contra la pobreza, cuando hablamos de inflación y de cómo suben los precios, tenemos que saber de qué canasta estamos hablando, porque si solo miramos la canasta alimentaria, estamos ignorando que las familias también necesitan pagar renta, pagar el transporte, pagar medicinas y la escuela y colegios de los hijos. Para las familias guatemaltecas, especialmente las que viven por la línea de pobreza, esta diferencia es brutal, ya que podrían alimentarse con la canasta básica, pero no logran solventar todos los demás gastos esenciales que requiere una familia. Entonces ahí está el problema de fondo de la pobreza en Guatemala. No es solo que la gente no tenga qué comer, tampoco les alcanza para todo lo demás. Por eso cuando se escucha en las noticias que se actualizó el precio de la canasta, es muy importante preguntar, ¿se refiere a la canasta básica alimentaria o se refiere a la canasta ampliada? Porque son dos realidades económicas muy diferentes.
1: Para el noticiero pluricultural Mayacat, reportó desde la ciudad de Guatemala Herbert Reyes.
2: Es la hora 11:35 minutos.
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21: 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Acto de entrega facsímil del Popol Vuh del fraile Francisco Jiménez. El Comité Nacional e Internacional Popol Vuh, junto al Centro de Estudios Mayas Adrián Inés Chávez y Mach, realizará la entrega de un facsímil del Popol Vuh a la Biblioteca Nacional de Guatemala Luis Cardoza de Aragón, uno de los libros más representativos de la cosmovisión y la historia maya. 1 de junio, 11 horas, Biblioteca Nacional de Guatemala. Para el noticiero intercultural Mayacat, Francisco Chávez desde los territorios.
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1: Desde la región de las Verapaces, nuestra información. A 2 días, la carrera internacional de Cobán Carchá, edición 50. Juan de Dios Reyes Leal manifestó, está todo listo la medio maratón internacional de Cobán para el 31 de mayo a las 16:30 horas. Sale de calle Minerva rumbo a San Pedro Carchá, luego a Cobán, pasando paso a desnivel, llegando al monumento, retornarán en calle Minerva, justamente en la séptima avenida. Luego en la tercera calle, pasando frente de Naturismo a la Esfinge, posteriormente en la sexta avenida de la zona número 1, finalizando en el Estadio Verapaz José Ángel Alberto Rossi Ponce. Juan de Dios Reyes Soto expresó, estamos listos para recibir los 80.000 atletas inscritos. Fernando Ruiz. Se le consultó con respecto a la acreditación de los diferentes medios de comunicación social, con lo que dijo que todo está listo para los periodistas y que por favor el día sábado en la Expo Show en Paseo Imperial de 9 a 17 horas se le estará entregando a los diferentes medios de comunicación social. Desde los territorios, informando Ángel Martín Tasiach, en especial para Fejer Mayacat Noticias La Esfinge y Radio Tezulutlán.
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2: Es la hora, 11:44 minutos.
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11: Tenemos listo el enlace con la Asociación Latinoamericana de Educación y Comunicación Popular, ALER, para conocer lo que está ocurriendo en América Latina y el Caribe. En este recorrido nos guía la periodista Génesis Cruz.
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13: Bueno, empezamos este recorrido informativo en Panamá. Organizaciones sociales cuestionaron la poca cobertura mediática que recibió la marcha del pasado 22 de mayo contra proyectos considerados una amenaza ambiental y social. La movilización reunió a comunidades campesinas, organizaciones ecologistas, estudiantes, sindicatos y personas que rechazan el embalse del río Indio y la posible reapertura de la minería en el país. Distintos sectores señalan que las protestas tuvieron poca visibilidad en los medios tradicionales, pese a las denuncias de represión y criminalización contra personas manifestantes en movilizaciones anteriores. La situación contrastó con la amplia cobertura que se le dio recientemente a la visita de la dirigente venezolana María Corina Machado a Panamá. Desde Radio Temblor Internacional nos informa Dania Betsy Batista Guevara.
30: El pasado 22 de mayo, cientos de ciudadanos y diversas organizaciones sociales de Panamá participaron en una marcha para expresar su rechazo a proyectos considerados una amenaza ambiental y social, entre ellos el embalse Río Indio y la posible reapertura de la actividad minera en el país. Las protestas reunieron a organizaciones ecologistas, comunidades campesinas provenientes principalmente de las provincias de Colón y Coclé, estudiantes, sindicatos y ciudadanos independientes, quienes denunciaron que ambos proyectos representan riesgos para los recursos naturales, las comunidades rurales y el acceso sostenible al agua. Sin embargo, llamó la atención la escasa cobertura brindada por los medios tradicionales nacionales, lo que ha generado cuestionamientos y suspicacias, especialmente considerando las denuncias de represión y criminalización que han enfrentado manifestantes en movilizaciones anteriores. Esta situación contrasta con la amplia atención mediática otorgada a la reciente visita de María Corina Machado a Panamá, quien pudo realizar una concentración con ciudadanos venezolanos residentes en el país, además de ser recibida en la Asamblea Nacional y sostener una reunión con el presidente José Raúl Mulino. Escuchemos declaraciones de Marco Llorente, de la Secretaría de Prensa de la Federación Unitaria de la Clase Trabajadora, FUCLAT.
31: La marcha del viernes 22 de mayo deja un mensaje claro al gobierno de turno. Este pueblo panameño que ama esta nación, esos patriotas, han dicho claramente de que aquí no a la mina. Quiero resaltar algo y mencionar algo. a pesar de la lluvia que se estaba dando el 22 de mayo, las personas salieron a marchar y marcharon de la Iglesia del Carmen hasta la Plaza 5 de Mayo. Pero la percepción de este pueblo es que los medios tradicionales prácticamente no dieron cobertura a esta marcha donde el pueblo está expresando todo el descontento que hay. Y realmente el pueblo tiene la percepción de que se dio un cerco mediático. Y tienen en claro que con la actividad de Corina Machado, hablándolo de la parte de que los medios sí le dieron una cobertura a esto, y pensaron que con esta actividad iban a lograr tapar la protesta del pueblo panameño. Estos medios tradicionales le han dado la espalda a este pueblo. Y hay un descontento social que cada día crece más por estas acciones que se están dando, estos cercos mediáticos, por llamarlo así, porque así es la percepción del pueblo realmente. Esa es la percepción de que hay un cerco mediático que se está dando para no dejar visualizar las actividades que hoy se están dando. Hay que tener cuidado con esto cuando uno desinforma, más bien, en vez de llevar veracidad a este pueblo panameño. Quiero cerrar y resaltar el trabajo de los periodistas alternativos, de los medios alternativos, y crean de que el pueblo va a seguir saliendo a la calle cada vez más.
30: Para distintos sectores sociales, las luchas ambientales y comunitarias merecen ser escuchadas y ocupar un espacio dentro de la agenda nacional. Desde Panamá, soy Dania Betsy Batista Guevara, Radio Temblor Internacional, para leer Contacto Sur.
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3: En Bolivia, sectores sociales y políticos continúan debatiendo la crisis provocada por los bloqueos de carreteras que ya superan las 3 semanas en distintas regiones del país. Ante el conflicto, algunas voces han pedido la aplicación de un estado de sitio. Sin embargo, la Iglesia Católica considera que esa no es la mejor solución y hace un llamado a buscar salidas mediante el diálogo y la concertación. Desde La Paz nos informa Graciela Dorado, de la red Herbol.
10: Los conflictos políticos y sociales que vive Bolivia desde hace más de 25 días se profundizaron al grado de escuchar voces de que el gobierno debe dictar un estado de sitio para poner fin a estos bloqueos que piden la renuncia del primer mandatario Rodrigo Paz. En ese sentido, el secretario general de la Conferencia Episcopal Boliviana, obispo de El Alto, Monseñor Giovanni Arana, advirtió que un posible estado de excepción no resolverá el conflicto que atraviesa el país y alertó que recurrir al uso de la fuerza podría derivar en más violencia y pérdidas de vidas.
14: No, de ningún modo. Creo que la violencia, el uso de la fuerza, no va a solucionar este conflicto. Entiendo que hay sectores sociales, hay muchas personas que piden que el gobierno haga uso de la fuerza, pero creo que sería una de las medidas menos aconsejables en este momento, entendiendo que si bien no es todo el país que está en conflicto, es un sector que está en conflicto que ciertamente influye además en todo el desarrollo del país. Sin embargo, creemos que el uso de la violencia generará más violencia. Creo que acá tanto movimientos sociales, gobierno y todas las instituciones que estamos pidiendo, que pedimos también un diálogo, creemos que todos estamos acá para precautelar y cuidar la vida de todo boliviano. Ninguna vida vale más, ninguna vida vale menos. En este sentido, creo que el usar la violencia, el pedir esta mano dura que algunos piden al gobierno, lamentablemente va a generar violencia y esto será sin duda acompañada también de pérdidas de vidas. Es lo que queremos evitar y ese es el extremo al cual no hay que llegar. Por eso aunamos esfuerzos para pedir siempre el diálogo, para pedir la concertación, y creemos que es la única vía de salir de este conflicto.
10: Por otro lado,
15: un saludo cordial de Rodolfo Valenzuela, obispo de la diócesis de La Verapaz. ¿Tienes 18 años y estás terminando el diversificado? ¿Sientes tal vez la inquietud de servir a Dios y a la Iglesia siendo presbítero o sacerdote? En la diócesis de La Verapaz tenemos un encuentro para reflexionar y para poder ingresar al seminario. El 6 de junio en la parroquia San Martín de Porres en Cobán. ¡Te esperamos!
16: Once horas
2: con 57 minutos.
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0: Al mediodía, en muchos templos de nuestros pueblos, suenan las campanas para recordar el acontecimiento gozoso de la anunciación del ángel a María y la respuesta humilde y generosa de ella al plan de Dios. Llega entonces el momento de hacer una pausa en nuestras actividades para elevar nuestra oración a Dios pidiendo, por la intercesión de nuestra Madre Santísima, su gracia abundante sobre nosotros, nuestras familias y nuestro pueblo. El ángel del Señor anunció a María.
1: Y concibió por obra y gracia del Espíritu Santo.
0: Dios te salve María, llena eres de gracia, el Señor es contigo. Bendita eres entre todas las mujeres y bendito es el fruto de tu vientre Jesús.
1: Santa María, Madre de Dios, ruega por nosotros los pecadores, ahora y en la hora de nuestra muerte. Amén.
0: He aquí la esclava del Señor.
1: Hágase en mí según tu palabra.
0: Dios te salve María, llena eres de gracia. El Señor es contigo. Bendita eres entre todas las mujeres y bendito es el fruto de tu vientre Jesús.
1: Santa María, Madre de Dios, ruega por nosotros los pecadores, ahora y en la hora de nuestra muerte. Amén.
0: Y el Verbo se hizo carne
1: y habitó entre nosotros.
0: Dios te salve María, llena eres de gracia, el Señor es contigo. Bendita eres entre todas las mujeres y bendito es el fruto de tu vientre Jesús.
1: Santa María, Madre de Dios, ruega por nosotros los pecadores, ahora y en la hora de nuestra muerte. Amén. Gloria al Padre, y al Hijo, y al Espíritu Santo, como era en el principio, ahora y siempre, por los siglos de los siglos. Amén.
0: Derrama, Señor, tu gracia en nuestros corazones, para que los que hemos conocido por el anuncio del ángel la encarnación de tu Hijo Jesús, merezcamos por los méritos de su pasión y su cruz, alcanzar la vida eterna. Por Cristo nuestro Señor. Amén.

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2: Es la hora 12:00.

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3: 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Bienvenidas y bienvenidos en nuestro programa de Jungnaoj, que significa un pensamiento. Estamos en este día viernes 29 de mayo. Hoy vamos a escuchar mensajes de animación, de concientización en nuestro programa el día de hoy, donde llega la señal de las emisoras enlazadas a la Federación Guatemalteca de Escuelas Radiofónicas FEGER. Bienvenidas y bienvenidos en nuestro programa el día de hoy. Iniciamos.
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3: Estamos en este día, viernes 29 de mayo. En nuestro calendario maya hoy nos rige la Jujkej, 10 Kej. Escuchemos el significado en idioma quiché.
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2: El significado del Nahualquej representa los cuatro elementos: fuego, tierra, aire y agua. Simboliza los cuatro manifestaciones de la existencia humana: física, mental, emocional y espiritual. También encarna los cuatro colores de la humanidad, lo que es el rojo, negro, blanco y amarillo, junto con la solidez y la estabilidad. Según nuestros antepasados, este Nahual representa armonía. Se dice que Kej tiene un pie en cada uno de los cuatro puntos cardinales, los que representan los cuatro elementos fundamentales, lo que le otorga equilibrar como su estado natural. La armonía es la fuerza mayor de este signo. También es el signo profundo investigación y gran sabiduría. Las personas nacidas bajo este signo se concibe en Kawok y su señal de destino es Tzikin. Están destinados a dar gracias, buscar protección y desarrollar fuerza espiritual. Ellos son líderes astutos, ágiles y naturales. A menudo ocupa altos cargos. Este signo se invoca para pedir fuerza, poder, positividad, comprensión, equilibrio y seguridad. Aspectos positivos. Los nacidos bajo este signo son fuertes, defensores de los demás, poseen riqueza material, buena salud, excelentes guías espirituales. Ellos son valientes en asuntos sociales, inteligentes, responsables y naturalmente victoriosos. También mantiene equilibrio y armonía en sus matrimonios y relaciones.
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2: 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En nuestro segmento de efeméride, cada 28 de mayo de cada año se conmemora el Día Internacional de la Acción por la Salud de la Mujer. En esta oportunidad, escuchemos estos mensajes que nos compartan sobre este día. En esta oportunidad tenemos a la psicóloga Litzy, nos habla de la salud mental de las mujeres.
4: Respondiendo a la pregunta, suele presentarse, ¿verdad?, que las mujeres, o en este caso las madres de familia, pueden tener mayores problemas, ¿verdad?, en la salud mental. Esto pues se debe también a causa de factores pues biológicos, sociales, culturales. Esto no significa que los hombres no sufran, ¿verdad?, pero las mujeres están un poquito más expuestas a ciertas condiciones que también afectan su bienestar emocional. En el primer caso, tenemos que recordar que hay cambios hormonales, ¿verdad?, durante diferentes etapas del ciclo de la mujer, ¿verdad? Por ejemplo, durante la menstruación, durante el embarazo, al momento también de ya tener a su bebé, en el posparto y también en la menopausia. Las hormonas pueden afectar el estado de ánimo, entonces hay ciertos factores, ¿verdad?, que contribuyen a que las madres de familia, en este caso, pues sean un poquito más propensas a sufrir algunos problemas, ¿verdad?, por estos cambios que sufre el cerebro y estos cambios hormonales. En el caso también de factores sociales y culturales, en nuestro contexto, ¿verdad?, hay cierta sobrecarga de roles. Hay muchas mujeres que trabajan, que estudian, que se dedican al cuidado de los hijos, a la familia y se encargan pues de muchas cosas a la vez, ¿verdad? Lo que puede generar también un estrés y un agotamiento emocional. En otro caso pues también hay presión social, ¿verdad? Entonces en algunos contextos pues se espera que las mujeres pues sean cuidadoras, ¿verdad? Y exitosas al mismo tiempo, lo que puede conllevar también a

0: este estrés y a este agotamiento. Lamentablemente también en nuestra cultura o en nuestra sociedad existe pues una violencia de género en las mujeres, ¿verdad? Muchas mujeres sufren violencia física, psicológica o inclusive violencia sexual, lo que puede dejar también huellas profundas en la salud mental de ellas. Entonces son varios factores que influyen en el cuidado, ¿verdad? O en la vulnerabilidad de las amas de casa o de las mujeres también en general, que pueden ocasionar ciertas afecciones en cuanto a la salud mental.
1: Por una salud mental de las mujeres, dar prioridad al descanso y buscar apoyo profesional ante signos de sobrecarga, ansiedad o depresión, como también el manejo del estrés, el descanso adecuado y la prevención de enfermedades crónicas y de la salud sexual y reproductiva de las mujeres en nuestro país de Guatemala. Escuchemos a Ligia Aquino, nos habla de los embarazos en adolescentes.
2: Los embarazos forzados rompen los sueños de las niñas y adolescentes y muchas veces hasta sus vidas. Esto, muchas de estas niñas y adolescentes que quedan embarazadas toman la decisión de suicidarse. Pero no es una decisión individual, es colectiva, porque esto implica ir cerrándoles la posibilidad de llevar a cabo sus proyectos de vida. Entre los hallazgos más importantes que se encuentran en la violencia que sufren las mujeres a lo largo de su vida, la mayoría de ellas vivió violencia con las parejas, con las que estuvieron involucradas o con familiares cercanos. Las violan desde los cuñados hasta los padrastros. Según el estudio, los embarazos derivados de la violencia sexual provocan ansiedad, desesperación y la sensación de estar encerradas sin salida, ante la imposibilidad de poder acceder al aborto. En Guatemala, la ley permite una interrupción del embarazo por razones terapéuticas, para evitar un riesgo a la vida de la mujer. A pesar de eso, las niñas siguen arriesgando sus vidas con embarazos forzados sin una respuesta adecuada del Estado. Que la situación no va a cambiar, ya que los antiderechos han encontrado tierra fértil en Guatemala.
1: En los primeros 3 meses del año 2026, en nuestro país de Guatemala se ha atendido 1.229 casos de violencia sexual. Ante esta situación, ¿qué podemos hacer?
2: Lo que nos toca es resistir. Claro, no habrá avances, pero tampoco retrocesos. Tenemos que seguir con los marcos legales que tenemos y siempre señalando el tema de la prevención, de la violencia y de las situaciones que viven las niñas que ponen en riesgo su vida.
1: Dificultades que enfrentan las mujeres indígenas en el tema de salud.
3: La salud de las mujeres, muchas mujeres por ser indígenas no tenemos ese cuidado específico en el área de salud, y más cuando estamos hablando de un embarazo. Muchas mujeres sufrimos de

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1: Edad, escuchemos estos mensajes que nos compartan sobre este día. En esta oportunidad tenemos a la psicóloga Litsi. Nos habla de la salud mental de las mujeres.
2: Respondiendo a la pregunta, suele presentarse, ¿verdad?, que las mujeres, o en este caso las madres de familia, pueden tener mayores problemas, ¿verdad?, en la salud.
3: Estamos hablando de un embarazo. Muchas mujeres sufrimos de una escasez, ya que por las creencias o por los conceptos de las familias, y a muchas mujeres indígenas no nos dan importancia. Puede ser en el ámbito de la economía también. Por ser indígenas no nos tratan como otras personas que cuentan con recursos, ya que si nosotros nos damos cuenta, si vamos en los hospitales o vamos en los centros de salud, las personas que tienen o cuentan con un recurso los atienden más o les dan más importancia que a las personas indígenas, que seríamos nosotros. También puede ser que no contamos con ese recurso, que en los centros de salud o en partes específicos no contamos con servicios médicos o con medicina, porque algunas personas utilizamos todavía lo que son las medicinas naturales, pero en los centros de salud o hospital no contamos con medicamentos para tratar a las personas, y más cuando es una emergencia. También esto está afectando bastantes, ya muchas mujeres no nos ponen ya atención ya cuando es en el caso de un embarazo. Atienden más a las personas que a las personas indígenas, pero toda la enfermedad también puede ser tratado. Es necesario que nos ayuden a nosotros porque muchas personas sufren de otras enfermedades. También esto pasa que en los pueblos o comunidades donde estamos no contamos con un lugar específico de los centros de salud. A veces solo lo atienden uno en una casa.
1: También las mujeres se enfrentan a esta situación de salud. Creo que también en estos tiempos creo que las comadronas fungen un papel muy importante en nuestras comunidades, donde atienden a mujeres embarazadas desde su cosmovisión, desde su vida, desde todas las plantas medicinales, todo lo que tienen a su alcance, donde pueden ayudar a otra mujer. Y para dar esta vida nueva, también las comadronas han fungido un papel importante en nuestras comunidades. Creo que también en el momento de acudir en el centro de salud o en el CAP o en el hospital, también tenemos derecho a hablar nosotras como pueblos indígenas en nuestro idioma. También esto tenemos que tener como ese derecho, y si no podemos hablar en español, también podemos hablar de nuestro idioma, que no nos discriminen, porque eso también afecta bastante en la vida y en el proceso de atención de las mujeres indígenas. Creo que también hemos escuchado que han atendido más personas que problemas o situaciones de salud de las mujeres indígenas. Creo que también es importante la salud de las mujeres indígenas, sobre la planificación, sobre también el Papa Nicolau. Entonces, todo esto, la situación de las mujeres también ha sido muy alterada en este tiempo. También se han marcado bastante que psicológicamente las mujeres son afectadas más porque tienen que atender los niños, que ya lo tienen muy cerca, al esposo. Entonces, esto ha remarcado bastante el trabajo y el peso hacia las mujeres indígenas en sus hogares. Creo que la mayoría de las mujeres hemos enfrentado muchas cosas, que tenemos que ser de psicólogas, de enfermeras, también de maestros ahorita, y también tenemos que acompañar a nuestros hijos. Entonces esto ha sido como un gran trabajo y labor de las mujeres en casa.
0: Reafirmamos la importancia de garantizar el acceso a una atención integral digna y oportuna para todas las mujeres.
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0: Continuamos con nuestro programa de Junaoj, un pensamiento. Vamos a compartir mensajes de concientización, de animación sobre la fecha 19 de mayo, Día de la Dignificación de la Abuela Comadrona. En Guatemala existen 23,000 comadronas que con su trabajo diario aportan a la salud materna y neonatal. 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A continuación en nuestro programa de Junaoj escuchemos a la licenciada Margarita del Centro de Atención Permanente CAP del municipio de Nahualá. Escuchemos el trabajo que realizan las abuelas comadronas en las comunidades con las madres esperando a sus hijas e hijos.
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0: Licenciada Margarita, ¿cuál es el trabajo que realizan las abuelas comadronas en las comunidades?
5: Señor Beatriz, de que nosotros aquí en Nahualá, pues tenemos a 99 comadronas. Con algunas hemos tenido la oportunidad y hemos preguntado a nosotros qué es una comadrona. Y pues ellas dicen de que la comadrona pues es una persona, es una señora que atiende a las personas. En este caso a las mujeres gestantes y a los recién nacidos o los neonatos, porque son personas que traen un don desde nacimiento y ese don pues tiene que practicar porque si no practican les puede causar alguna enfermedad, algún problema, algún accidente. Entonces por esa razón de que consideran que sí es importante como que practicar este don que traen desde nacimiento para la atención de la niñez y también las mujeres gestantes.
0: Las comadronas son las guardianas de la salud comunitaria, dadoras de vida y el puente que conecta el nacimiento con el respeto a la madre tierra. El trabajo de las mujeres, de las abuelas comadronas con las mujeres embarazadas de nuestro país, también enfrentan dificultades en la vida.
5: 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Creo que arre wa un hastaqri que le nan le comadrona o yom majo horario la rech lucha y le junchik na honam tala ruk qabir chech que epo hun clínica privada pues cojo un tarifa qabir peche unos 20 quetzales unos 50 si queta un rich katoja no le servicio pero arre na kaki banta recibir qabir chech hun rajil o puak chech le ki servicio kaki o creo que arre la más dificultad que ech arre kakil o y 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Sinceramente, las comadronas han tenido muchas dificultades o siguen teniendo muchas dificultades porque pues siempre pues sabemos y miramos nosotros de que las comadronas a veces requieren de su servicio en la madrugada, en la noche, en el día, o en cualquier horario, ¿verdad? Donde hay mucho sol, donde hay lluvia, donde hay viento y es, van sin ver esas dificultades que tienen durante el transcurso del día. Esa es una dificultad que por el don que ellas poseen, van a sus actividades. Por otro lado, las comadronas cuando necesitan acompañar a sus pacientes para registrar al niño o el recién nacido en el centro de salud o en el centro de atención permanente, así como en el RENAP, también tienen que acompañar para dar fe que sí atendió el parto. Entonces, y ese traslado que realizan las comadronas, pues, no es pagado. Incluso cuando van a actividades de intercambios o algunas actividades que donde pudieran estar por alguna razón, ¿verdad? Con alguna institución, también no reciben ningún dinero para estas actividades. Ha sido una de las situaciones que han pasado en estos últimos tiempos, bueno, de que en el año 2022 el Congreso de la República, ¿verdad? Dijo, bueno, sí tenemos que reconocer la labor de las comadronas y se emitió este acuerdo, ¿verdad? Para que las comadronas reciban un estipendio que no es un pago, no es un pago. Y pues actualmente, ¿verdad? Hay muchas comadronas acá en Nahualá, son 99. Y pues desde ya, pues igual agradecemos mucho a nosotros, porque también como salud pública reconocemos el trabajo que desarrollan las comunidades, porque atienden partos también. No solo ellas, sino que también aquí en el centro de salud, el trabajo se está realizando en conjunto. Actualmente están recibiendo un estipendio. Sería bueno que ese estipendio no solo reciban dos veces al año. ¿De qué manera poder aportar con las abuelas comadronas de manera mensual? Nos dimos cuenta con la primera entrega del estipendio que fue el año pasado. Muchas de las abuelas comadronas recibieron solo una vez el estipendio durante 60, 40, 30 años del ejercicio, de su labor, de su don, de su profesión ancestral y fallecieron. Entonces, ¿qué nos suceda esto, verdad? Entonces, por esa razón de que este estipendio sea mensual y que también hay otro grupo en la comunidad que son los terapeutas, que también sean tomados en cuenta con este estipendio.
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6: Mi nombre es Teresa Tiul, soy de Alta Verapaz y mi idioma es Jerchi. Mi labor es comadrona. En ese labor pues yo he encontrado la discriminación, el rechazo, porque como comadrona uno no tiene un título, ¿verdad? No tenemos un papel donde dice que es profesionalmente, pero lo que nosotros guiamos y hacemos nuestro trabajo es de nuestros ancestros, porque ellos trabajan con medicinas y plantas medicinales, lo que hay alrededor de nuestra casa. En los hospitales son los doctores y enfermeros que rechazan, discriminan nuestro trabajo, o sea, nuestra cultura, nuestro saber, porque nosotros sabemos qué planta utilizar, por ejemplo, atender un parto, a sobar a una embarazada, y todo eso ahorita lo quieren quitar. Pero como nosotros, como mujeres, sabemos que tenemos el derecho, sabemos que tenemos un montón de saber y todo lo que aprendimos y todo lo que la raíz y la semilla que dejaron nuestros ancestros, no nos pueden quitar y no nos pueden eliminar. La fuerza, la energía es de nosotros y desde nuestros ancestros. Jamás nos quita y jamás lo pueden eliminar. Nosotros mandamos y nosotros somos lo que sabemos hacer y tenemos que saber nuestro trabajo, salir adelante y no dejarnos atrás, así que tenemos que seguir adelante como parteras y parteros.
0: Como comadrona y yo, ¿cómo inició la vocación de ser comadrona?
6: El inicio de mi labor, fíjese que yo pues de mi juventud, no sé por qué yo ya lo tenía, ¿verdad? Y me dice que tú te vas a quedar como comadrona, pues yo dije, está bien, sin saber si es bueno o no es bueno, pero como yo lo tengo en mi destino, es una semilla que dejó mi abuelo, mi abuela, pues empecé a practicarlo como lo dice el Ministerio de Salud, ¿verdad? Pero en mi raíz y en mi energía y mi destino ya lo tenía. Y entonces yo me sentí muy satisfecha, ¿verdad? Porque en ese caso, y no fue fácil también, fue muy difícil, porque entre nosotras a veces decimos, ¿qué va a saber ella? Ella no sabe nada, es que ella no tiene estudio, pero adentro de nuestra sangre, nuestros huesos, el destino corre la sangre de nuestros ancestros. Entonces hemos encontrado la dificultad cuando nos dicen que qué vas a ver y por qué. Pero a veces somos entre nosotros como en las comunidades y más que los que tienen cartones, por ejemplo, los títulos, ellos son los que a veces discrimina, pero para nosotros fue difícil para iniciar y todavía que tuvimos hacer una práctica, a recibir la atención, cómo atender a las mujeres, porque el uno es, nosotros los aceptamos que vamos a hacer nuestro trabajo. ¿Por qué? Porque son humanos también, son mujeres, porque como decimos nosotros como comadrona, la que vamos a ir a defender y salvar y apoyar son dos vidas, uno la del bebé y uno la de mamá. Entonces es por eso que nosotros también aprendimos mucho, tuvimos que capacitarnos en que ya lo sabemos cómo es nuestra religión, pero lo hicimos perfecto, tal vez no tan perfecto para ellos, pero para nosotros sí.
0: ¿Cuántos años ya lleva trabajando como comadrona?
6: En mi vida yo ya tengo 20 años de la participación, pero inscritamente ante el Ministerio de Salud ya llevo 12 años, me eligieron como comadrona.
0: experiencias bonitas, inolvidables con las familias o con las mujeres?
6: La experiencia con las mujeres es el compartir y convivir, porque hay gentes, como estamos hablando anteriormente, que hay discriminación, hay rechazo, hay violencia contra la mujer. A veces nosotros la experiencia es que hablamos de eso, y desde esos 12 años pues yo he hablado con mamá, mamá joven, mamá ya grande, hemos tenido la experiencia. Y lo que me gusta más es hablar de la planificación, cuidar a los niños y, por ejemplo, tener sus consultas. Y esa es la experiencia que he tenido con ellas, porque yo experiencia con las abuelas comadronas que ya llevan 30, 35 años, ya son más mayores que yo, ¿verdad? Y nosotros hemos compartido con ella, hemos hablado, y ellas conmigo, qué es lo que hacen, qué más saberes tienen ella. Por ejemplo, estamos hablando de las plantas medicinales. Y el otro es que siempre hemos hablado de la cuarentena, por ejemplo, los 40 días de la recién parida. Eso yo me acostumbro de hablar, porque ese es un sagrado de la mujer. Cuando tiene su bebé, tiene que cumplir los 40 días. ¿Por qué? Porque hay un don, está atrás de ellas cuando ya tuvieron su bebé, por ejemplo, en que sea el hospital, en el centro de salud o en la casa. Entonces, esas experiencias nos han contado las abuelas, que la cuarentena jamás se debe perder. Ese es un sagrado, porque es una vida que tuvo, ¿va? Y el otro es que ya se salvó de un dolor profundo, y a veces hay encontrado muertes ahí, ¿verdad? Entonces, pero hay un porqué. Por ejemplo, al inicio de un trabajo de parto, dice las abuelas que primero, antes de los 3 días, hay que parar una velita porque el bebé ya viene en camino. El trabajo de parto pues ya se acerca. Entonces, toda esa experiencia que han dejado las abuelas, pues gracias a las abuelas que compartan, ellos no dicen que no, ellos compartan la que ya vivieron y la que ya lograron. Entonces, gracias a ellas, una semilla para mí, ¿verdad? Y peor que mis finados suegros, él fue un partero, tuvo muchas experiencias y atender en casa y cómo, nada de químico, nada de inyección, nada de todo, lo hizo por natural. Y eso yo, pues, gracias a Dios que me dejó eso, y más el apoyo de las abuelas, que hemos salido y hemos salido en capacitaciones, he participado, y eso es una experiencia para mí. Sí, la experiencia tuve con mi finado suegro, que fue un partero así natural, o no, curandero, ¿va? Los niños se han enfermado. Por ejemplo, el bebé al nacer, pues a veces nacen chillando y chillando, que no duermen, y la abuela dice que esa es una enfermedad natural. ¿Por qué? Porque el papá anda ahí de noche o la mamá salen de noche. Entonces, esa es una enfermedad natural, se cura naturalmente. También quien lo va a curar es el papá y la mamá. Si van al doctor, bueno, para nosotros hablamos y con las abuelas, porque para llevarlo a un doctor, pues se complican, los complica, porque le da medicamento, que tome, que la inyecta, en vez de curar a un bebé, que es una enfermedad natural, se empeora. Eso es la experiencia que hemos visto. El susto de la mamá cuando están embarazadas y los bebés salen chillando, gritan en su sueño. Esa es una enfermedad natural. Entonces, esa es una experiencia que hemos tenido. Y, por ejemplo, a veces hay enfermedad que son picazones y son como granos. Entonces, eso ya le decimos acuaz. Naturalmente ya es acuaz. Entonces, nosotros como comadronas ya tenemos esa experiencia. Cuando los bebés ya llevan una semana y la mamá pregunta por qué sea, y nosotros vamos a revisar su cuerpecito, y hay montecitos también que le pasamos para limpiarle y quitar, porque ya sabemos que es una enfermedad natural. Ahora, si la mamá padece de una infección anteriormente, eso ya es para un doctor. No vamos a decir también que todo lo curamos nosotros, porque como comadronas damos cuenta que es una enfermedad natural, y lo que no es natural ya es simplemente por el clima. Peor ahorita que está cambiando el clima, que por el sol, que el frío, que el aire, y entonces eso le afecta a los niños. Eso ya lleva medicamento con el doctor. Entonces, nosotros trabajamos de esas dos cosas. Lo que damos cuenta nosotros como comadrona, lo podemos apoyar a la mamá. Ahora, lo que no tiene cura así naturalmente en la casa, lo pueden llevar a un doctor. Entonces, esa es una experiencia que hemos visto nosotros como comadronas, y varias veces como la palabra principal que usan las abuelas, el acuaz, la chilladera, porque la mamá sale de noche, no se cuida. El número 3, no respetan los 40 días. De una semana se levanta, pues no está respetando su cuerpo ni el cuerpo del bebé, y es por eso que los bebés se enferman rápidamente. Como comadronas, la verdad no está tomado en cuenta. Que hay abuelas de 30 años que ya tienen esa labor, no, jamás lo han tomado en cuenta. Ellos no tienen ni un regalito, ni siquiera un sus 100 quetzales. Ya llevamos como 4 o 5 años cuando dijeron que sí nos van a dar un pequeño incentivo. Pero como le digo, es difícil, porque ahora ellos ofrecieron en ese ratito, porque eran unas campañas políticas, y en las campañas políticas andan ahí ofreciendo solo para que nosotros la ponemos en sus mesas tan foraditas ahí, va, tan chulitas que foran sus mesas, pero es culpa de nosotros, porque a favor de nosotros ellos están sentados ahí. Y ofrecieron 3,000 quetzales primero hace como 3 años. Recibimos ese incentivo, no es un pago. Fíjese que a mí me afecta cuando dice que es un pago. No, ese no es un pago. Primero nos dieron esos 3,000, pero como vino la campaña política, ya no nos dieron el segundo pago, ahí se quedó, pasó 2 años, pero nunca pensaron de eso. Yo soy una de esas que formamos un grupo, si venimos aquí a reclamar y a pelear al Congreso, ¿por qué no dieron ese incentivo? ¿Qué pasó y dónde lo dejaron? ¿Quién lo agarró y con quién lo utilizaron? Y peleamos, que nosotros peleamos con que nos dieran 6,000 anual. No es un pago, la verdad no es un pago. Hicimos el esfuerzo, pues gastamos aquí hasta la ciudad capital al Congreso con nuestro dinero, nadie nos apoyó, no buscamos una organización, no buscamos una institución, solita venimos a pelear, y lamentablemente pues fue duro, fue difícil eso cuando peleamos nosotros el incentivo, que solo fue aceptado 4,000 anual. El primer pago dan 2,000, el otro 2,000, pero para mí no es un pago, porque solo son 8 quetzales al día. ¡Qué barbaridad! Lamentablemente, yo no me canso de mencionar a los diputados, porque ellos no ganan ni siquiera sus cafecitos, vale 8 quetzales esa tacita que suben en sus bocas ahí y están sentados, porque yo me di cuenta cuando vinimos al Congreso, tienen su dieta, tienen su gelatina, sus pastelitos, sus vasitos, todo, hasta quien le meten la mano sus cosas que lo consumen ahí, todo lo tienen, pero ni siquiera 8 quetzales valen eso, lo que gastan entre un ratito, y nosotros nos regala solo apenas 8 quetzales al día, y todavía había el Ministerio de Salud peleando con nosotros, diciendo que las comadronas tienen que buscar cómo ayudar a las pacientes, que ayuden, que vaya, porque le están pagando. Y a mí me enoja, yo digo que coman, digo yo, porque ese no es un pago de nosotros, me va a disculpar, pero no, ese no es un pago, es un regalito. Y nosotros en las comunidades vendemos, por ejemplo, producto banano, ni siquiera 8 quetzales ganamos ahí. Sacamos en un día, si yo sembré hojas para hacer tamalitos, yo voy a ir a vender uno a mis 200 quetzales al mercado, ya vino a mis 200. Y el gobierno apenas nos regala 8 quetzales al día. Y reclamando que mucho dinero, más de 11 millones estamos gastando con parteros, dice así en las publicaciones. Pero esos 11 millones, él se los sacó entre un mes. Y a nosotros nos están regalando apenas 8 quetzales, porque 4,000 es anual. Lo que pido, ¿verdad? Porque estamos hablando, y estoy hablando para las 23,000 comadronas, no solo yo. La que solicito, pero que sea escuchado, porque a la vez nosotros perdemos el tiempo de solo hablar por lo que queremos nosotros ante el Estado, el congresista, los diputados. Solicitamos, por ejemplo, equipo para atender partos. Y la aumentación del regalito de esos 4,000, que sea unos 6,000 anual. Como digo, eso es lo que yo estoy solicitando, no solo mí. Estamos 23,045 comadronas a nivel nacional. Y eso necesita mucho apoyo a las abuelas. La abuela necesita apoyo de su equipo para atender parto. La abuela necesita, por ejemplo, una ayuda para su cuerpo, por ejemplo, las vitaminas. Si una comadrona va a ir a pedir medicamento al puesto, solo le da una su acetaminofén, pero eso no le va a apoyar a la comadrona. Necesitamos más apoyo a las comadronas, porque nosotros como comadronas somos la mano derecha de los enfermeros y los doctores, porque nosotros atendemos y visitamos, por ejemplo, en la noche, 11 de la noche, al amanecer. Pero un enfermero, una doctora, no va a ir a la 1 de la mañana en la casa de una paciente, jamás va a ir. Un diputado tiene su horario ahí en el Congreso, entra a las 11 y sale a la 1. ¿Y cuánta cantidad de pago tienen ellos? Y nosotros trabajamos desde la mañana hasta la noche. Nosotros no decimos que no queremos, entonces necesitamos mucho apoyo. Solicito que vele por nosotros como comadronas y que siempre tenga un decreto. Está firmado un decreto ahora de comadronas por el incentivo, pero y después lo eliminan, lo cambian. Entonces yo solicito que velen por las comadronas y necesitamos mucho apoyo. El Ministerio de Salud que vele por nosotros, por eso tenemos una ministra, un ministro que nos apoye y que hable por nosotros. Tenemos una portavoz al Estado y eso necesito que nos apoye.
0: Seguimos con nuestro programa de Junaoj, un pensamiento. Gracias, familias, por acompañarnos y escuchar el trabajo de nuestras abuelas comadronas que hacen en las comunidades con las madres de familias. Reconocemos a las abuelas comadronas y valoramos su sabiduría ancestral y su aporte a la salud de las mujeres, familias y comunidades. En esta oportunidad escuchemos a la licenciada Francisca Zulubí, personal de salud del Centro de Salud del municipio de Nahualá, nos comparta el labor de las abuelas comadronas que hacen en las comunidades. También en estos días, las abuelas comadronas se están formando para brindar la mejor atención a sus pacientes.
7: A través de Nahual Estéreo y especialmente chiquechle abuelas comadronas que ya que el 19 de mayo pues ashkanokle especialmente le arre ya que Kataam le kichak kipatan si palak nim le kakibam patak 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Posiblemente huene que can recibir unos 50 quetzales, 100 quetzales, pues arre hasta que tamanak chechta huawei hue kichak le tajen sin kakiban patak le comunidad. 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
8: Por la conmemoración del Día de las Comadronas, licenciada, y como personal de salud también están colaborando, apoyando y formando a las mujeres en nuestro municipio de Nahualá.
7: Pues tomando en cuenta de que las comadronas son guardianas de la vida, es una misión, un don que se les ha encomendado por el Creador y Formador. Entonces reconocemos el trabajo de cada una de ellas porque hemos visto la labor que realizan desde las comunidades a través de la atención de los partos o las referencias que hacen a los servicios de salud, ¿verdad? Como para salvaguardar la vida de la mujer y sobre todo del recién nacido, ¿verdad? Entonces, pues precisamente el 19 de mayo es la dignificación de la labor de las comadronas, de las abuelas comadronas en sí. Entonces, tal como decimos, yo creo que el trabajo que se ha venido haciendo con el centro de salud pues es en conjunto y valoramos, reconocemos mucho el trabajo que realizan ellas desde las comunidades, porque tal como menciona de que ellas no reciben un salario, lo que a ellas les dan es un reconocimiento a su labor desde las comunidades, tal vez unos 50, 100 quetzales que reciben. Entonces, quizá eso no premia la ardua labor que ellas desempeñan desde las comunidades, pero a pesar de ello, ¿verdad?, y de las dificultades, los desafíos que enfrentan a diario, porque ellas están disponibles desde cualquier hora del día, no digamos en horarios de la madrugada, pues ellas salen, van y acompañan a sus pacientes a los diferentes servicios de salud, ¿verdad?, cuando así lo amerita. Entonces es un trabajo muy complejo, muy complicado, y no cualquier persona lo puede hacer, sino que tal como digo, es un don que ellas tienen, pues tal como lo han manifestado ellas desde los encuentros que hemos tenido con ellas mensualmente, pues yo creo que este don, pues ellas lo han recibido a través de enfermedades, a través de sueños, ¿verdad? Entonces, no cualquier persona puede asumir esta gran responsabilidad. Entonces, como personal de salud, reconocemos y apreciamos bastante el trabajo que ellas realizan, porque en sí también son personal de salud, porque ellas también trabajan desde las comunidades. Quizá la atención que ellas brindan pues es directamente la atención de partos, y tal como menciono y vuelvo a recalcar que ellas son guardianas de la vida.
0: Escuchemos a Josué, estudiante de enfermería de la Universidad Mariano Gálvez de Guatemala.
8: Del Día de las Comadronas, su mensaje para las abuelas comadronas.
9: Pues queremos saludar especialmente a todas las comadronas. La verdad es que cumplen una función muy importante dentro de la atención a la mujer gestante, al momento de atender el parto, al momento del primer minuto, desde el primer minuto de vida están con el bebé. Cumplen una función que debería de ser más reconocida, ya que la atención de ellas es de calidad, dan acompañamiento a la mujer y al bebé, por lo que es muy importante el trabajo que ellas realizan dentro de la comunidad.
0: Junaoj, un pensamiento. Escuchemos a la licenciada Margarita Huachiac con este mensaje de animación a las abuelas comadronas.
5: Felicitar a las comadronas. El día martes fue el día 19 de mayo que pues se celebra cada año, ¿verdad?, donde se reconoce la labor de la comadrona. Enviar un saludo especial de parte del centro de salud y del personal de salud, y pues también nosotros reconocemos bastante la labor que desarrollan en sus comunidades. Decimos nosotros, con o sin salud pública en la comunidad, ellas siempre atienden en las comunidades y ahí están las 24 horas, y por eso que también nosotros estamos reconociendo este trabajo que realizan. Por otro lado, pues nosotros siempre estamos pendientes por cualquier situación, ¿verdad? Para coordinar el trabajo, porque sabemos de que no solo nosotros estamos atendiendo, sino que también ellas en la comunidad. Y pues esperamos pues seguir con las coordinaciones a nivel de la comunidad. De embarazadas, para que también puedan continuar siempre pues la costumbre. Que estamos de que cojo servicio la comadrona, hachale sintu, que me ajunch pam. También la lele, pues, sino que la le parte de la lemal es un elemento cultural cochauchech utska ansegir ukohik, pero también kaya wishikchki are utska kikojo servicio le comadrona, pero también utska kojle servicio rech le centro de salud o le comunidades jauchik otak le centros comunitarios y kaya hunsik inikochkech también para que hachale ishokib le embarazadas también la cateta que kibir embarazadas ya ashnach oshib y kajib ik porque le kanan comadrona madrona o le yom cochauchech se puede carlo hachale kakasa o como centro de salud o vitaminas rajoshiko tigle shock durante le nabe o 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
0: Escuchemos este mensaje de la abuela comadrona Teresa Tiul. Hace un llamado a la niñez, a la juventud, para que el trabajo de las comadronas no se termine, sino que va a seguir en generación en generación.
6: Un mensaje a la juventud que nos necesita.
10: 12 horas con 58 minutos.
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18: 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Marimba, oh la mina de luces y estrellas, oh carne temblante de niño y mujer, lucero encendido, amor y querella, india que padece, ruego de mujer. 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Escuchemos Las Conchas, Paraíso Natural.

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2: 13 horas con 21 minutos.
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La fundación de Santa María Cabón, antes Chicajbón, se remonta al año 1541 por cédula real del 10 de mayo de ese año. El rey de España ordena agrupar en 10 comunidades a la Verapaz y entre ellas aparece ya Santa María Cabón. Su fundación se atribuye a los padres dominicos Fray Luis de Cáncer, Pedro de Angulo y Fray Rodrigo de Ladrada.

El paso del tiempo parece detenerse cuando se ven las magníficas construcciones de Uxmal, que siguen en pie como muestra de la grandiosidad de una de las culturas más importantes del mundo. En Uxmal no puede dejar de admirarse sus adornos de estuco, sus mosaicos que forman grecas de minuciosa estructura y que son, según varios expertos, superiores al decorado que existe en las construcciones mayas de Chichén y

0: 13:39.
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3: India tallada en arcilla, yo te admiro contemplativa, por eso es tu afán de otear la vida desde la cima encrespada de las fértiles serranías, como buscando el camino. Sí, el camino, ¿quién lo duda? ¿Pero hacia dónde? Hacia allá, lugar de tiempo y circunstancias, donde la patria sea también tuya.

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2: 14 horas con un minuto.
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Para avivar nuestra fe, muchos de nosotros necesitamos un ritual con significado, prácticas y costumbres religiosas. Los símbolos y objetos tradicionales, como velas, iconos e incienso, pueden favorecer el ambiente de oración. La música sacra también te puede ayudar.

0: 14 horas con 21 minutos.
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Ponerse en contacto con Dios puede hacerse de muchas maneras. Trata de leer los salmos sentado en tu butaca, o arrodíllate junto a tu cama para la oración de antes de acostarte. Imagínate dentro de un paisaje inspirado en un cuadro que conozcas.

0: 14:39.
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0: 14 horas con 55 minutos.
1: Elogio de la vida buena. Aunque atravesar un momento de vacío en la oración no significa necesariamente que hayas cometido alguna falta, puede que hayas dejado sin resolver algo que te impide experimentar la presencia de Dios. Pídele a Dios que te lo revele y te muestre el camino de vuelta.

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1: 14 horas con 59 minutos.
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1: 15 horas con 18 minutos.
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0: 15 horas con 28 minutos.
1: Elogio de la vida buena. Los recuerdos pueden ayudarte a conectar de nuevo. Recuerda tu primera relación con Dios. De la misma manera que tu pareja y tú recuerdan la emoción de sus primeras citas. La alegría que sentiste entonces está aún dentro de ti. Pídele a Dios que te ayude a recobrarla y a edificar sobre ella.

0: 15:41.
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Sal de tu círculo seguro y aventúrate unos pasos más allá. Un paseo por el bosque o junto al lago renovará tu espíritu, recordándote que la bondad de Dios, que a veces das por hecho, está en todas partes.

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2: ...16:01.
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0: 16 horas con 13 minutos.
1: Elogio de la vida buena. Dios conoce tu sufrimiento y se preocupa por él. Cuando hables con Dios sobre él, pídele que te ilumine y te dé conocimiento. Pero por encima de todo, fe, esperanza y amor.

0: 16 horas con 21 minutos.
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Ponerse en contacto con Dios puede hacerse de muchas maneras. Trata de leer los salmos sentado en tu butaca, o arrodíllate junto a tu cama para la oración de antes de acostarte. Imagínate dentro de un paisaje inspirado en un cuadro que conozcas.

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0: 16 horas con 41 minutos.
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0: 17 horas con 13 minutos.
1: Elogio de la vida buena. Confía en que Dios te escucha, pero reza con sinceridad. Destierra los pensamientos orgullosos. Solo necesitas un corazón puro. La oración, dijo San Benito, debe ser breve y pura.

0: 17 horas con 18 minutos.
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0: 17 horas con 31 minutos.
1: Elogio de la vida buena. ¿Alguna vez has hecho algo bonito por alguien aunque realmente no te apetecía? Dios disfruta mucho con este tipo de amor y con las oraciones que se le ofrecen con esa misma disposición de ánimo.

0: 17:39.
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0: 17:52.
1: Elogio de la vida buena. Cuando sientas que no hay razón para rezar, porque no puedes ver los efectos de la oración, sigue rezando, pues tu oración cuenta. Recuerda la definición de fe en la Biblia. La fe es la garantía de las cosas que se esperan, la prueba de aquellas que no se ven.